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2: DJ, suéltame la rolita esta de cómo han pasado los años, las vueltas que dio la vida. Es que sí, no nos damos cuenta hasta que el Facebook nos los recuerda, ¿verdad? Que te sale hace 10, hace 14, hace 7, hace 8 y tú, ¿qué? ¿Cómo que pasó tanto tiempo de que hice algo o que vi a una persona? ¡Qué bárbaro! Sí, a veces no nos damos cuenta de cuánto ha cambiado además nuestra forma de vivir desde todos esos años para acá, ¿no? Fíjate, estaba viendo un reportaje que decían de los 90s que en aquella época, o sea, más del 80% de las personas aquí en Estados Unidos estaban casadas antes de los 30 años. A ver, ahorita voltea con tus amigos. Antes de 30, ¿quién está casado? La neta es lo menos, ¿no? O sea, yo, es más, ya hasta los 30 tampoco están casados. O sea, van hasta los 40, muchas y muchos de ellos, ¿no? Y sí, es que, no sé, antes había más conversaciones, más tiempo en familia, a lo mejor más aburrimiento. Más vecinos que se conocían, más momentos simples, ¿no? Menos pantallas ocupando cada espacio. Ahora, no significa que antes todo era mejor, no, tampoco. Significa, yo creo que hoy tenemos que ser mucho más intencionales con lo que permitimos que se vuelva normal. Porque la tecnología, sí, nos puede facilitar la vida y todo padrísimo, pero yo creo que no debería reemplazar la conexión, la presencia, las conversaciones, la familia, ni esos momentos que realmente construyen una vida, que eso sí había en los 90s. Tus hábitos no solamente determinan cómo comes o cómo entrenas, también determinan cómo vives, cómo te relacionas, en qué se están yendo tus días. Entonces, de verdad creo que sí debemos de poner más pilas con esto, ¿no? ¿Tú qué opinas? ¿Sí sientes este cambio? Bueno, es que no necesariamente tuviste que haber vivido en los 90s, pero si te tocaron con mayor razón, como nuestras generaciones, pues lo resentimos porque te das cuenta. Es más, creo que nosotros los de los 90s, o sea, los millennials, somos la generación, la última ya, que nos tocó el no tener nada de conexión y el empezar a tener toda la conexión del mundo como ahora. Porque ya nuestros hijos y sus hijos todo, ya nacen con la tecnología. Por eso muchos dicen, no, es que nacen con la tablet en la mano, el teléfono en la mano y tal, ¿no? Pero bueno, ¿qué época ha sido sus favoritas? Cuéntenmelo en las redes sociales. Saludos para Sara. Dice, recuerdo con nostalgia lo vivido en los 80s y 90s. Éramos felices y no lo sabíamos. Y ni hay esperanza de que este mundo vaya a mejorar. ¿Qué va? Dice. Hay tanta cosa, tanto egoísmo. Dios nos ayude en medio de esta crisis de valores. ¡Saludos, Sara! Gracias por reportarte conmigo. Y bueno, pues acá lo seguimos leyendo en las redes. @ Jimena Aguilar Oficial. Recordar es volver a vivir.
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1: Bueno, ya quedó claro que es obligatorio, que la ley dice alguien tiene que cuidarte cuando estés viejito, si no, pero está gacho también que esto sea así, que a fuercita. Pues yo, por ejemplo, he pensado, Arely, no sé tú, cuando esté viejita, a mí sí me gustaría así como tener, tipo que fuera una privadita, un sí, fraccionamiento, claro, de puros de viejitos con gente que nos cuide, pero que paguemos, ¿no? O sea, para así a gusto, ¿no?
2: O sea, ese es el paraíso. ¿Sabes una cosa? También es otra cosa muy latina que tenemos que cambiar. Queremos que el cuidado sea de un ser querido. O sea, es como, ay no, qué feo que me cuide una enfermera, qué feo que me cuide un enfermero, yo quiero que sea mi hijo, mi sobrino, mi lo que quieras. La verdad es que es mucho más sano que sea una persona a la cual se le otorga un honorario, porque no hay ese cansancio, volvemos al tema de lo emocional, se hace un servicio, se presta un servicio, además seguramente son personas que tienen la sensibilidad para hacerlo, se presta un servicio, pero no hay la carga emocional que sí tiene el cuidador familiar. Entonces, yo claro que me veo en mi experiencia personal a la hora de ser cuidada por mis colaboradores ha sido maravillosa. Yo he sido cuidada por mis colaboradores en operaciones médicas, estéticas y de todo tipo a lo largo de los últimos 20 años. Entonces, a mí no me da miedo porque si bien son personas que son mis colaboradores, pero hay un cariño. Entonces, yo no siento esto de que ay, qué feo que te cuide alguien que no es tu familia. No, al contrario, es qué padre que tengas la posibilidad de no darle esa carga a tu familiar y que pueda seguir habiendo la convivencia bonita entre nosotros y demás. Así que esto que tú planteas para mí sería el paraíso de los viejitos.
1: Totalmente de acuerdo. Y hacer conciencia también para ahorita que estamos en nuestra edad productiva, de pensar en eso, como claro, tú lo decías ahorita por tu cumpleaños y todo, pero todos deberíamos de hacerlo porque es muy cómodo decir a la antigüita de ay, pues no, ellos me tienen que cuidar, y aunque lo diga la ley y lo que tú quieras, a mí se me hace como que muy concha el tema de decir ay, pues a ver cómo le hacen mis hijos cuando yo necesite que ellos me mantengan y todo. O sea, mejor tú prepárate ahorita que estás produciendo y visualiza eso y déjalo listo, ¿no? Eso es como lo ideal.
2: Ese sería el ideal. Lo que pasa es que los seres humanos en términos financieros estamos a veces un poco mucho mal acostumbrados. Desde el momento que compramos un automóvil pensamos solo, voy a hacer una analogía simplista, pero vamos a pensar que ok, tengo $100, los $100 se los destino al automóvil. No, espérate, es que tienes que destinar de esos $100, tienes que pensar en la aseguranza, pero tienes que pensar en los permisos que necesitas para que ese coche transite, tienes que pensar en un montón de cosas. Entonces los latinos estamos acostumbrados, tengo X cantidad de dinero, full, se la meto a la casa, al coche, y no pensamos en todos los valores agregados que están alrededor de todo eso. Es muy común en Latinoamérica que la gente no pague sus impuestos por las casas habitaciones, que no paguen los impuestos por los carros, cuando obviamente acá en Estados Unidos es distinto, pero lo cierto es que sí tendríamos que prever todo eso. Y para términos de vida, no es nada más tengo el dinero ahorita a mis 40 y me lo gasto toditito en viajes. No, mi reina, tienes que pensar en tu futuro, en tus 50, 60, 70, en un tema de servicio de salud cuando más lo vayas a requerir, porque es un hecho, a medida que envejecemos más requerimos servicios de salud. Entonces yo creo que sería muy maduro que lo podamos hacer.
1: Pues ese es un buen día para hacerlo, Arely, porque está en su cumpleaños, pero todos ustedes, pues porque es la señal que el universo te manda. Ponte pilas. Arely Insunza, te espero mañana con mucho más aquí en Jimena Aguilar en vivo.
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1: ¡Que se acabó la fiesta! ¿Qué? Oigan, es que quisieron aplicarla igual que como lo hicieron en Japón y le salió, pero mal. A la banda El Recodo no le fue tan bien en eso que quisieron hacer en Londres. Te cuento el chismecito, quédate conmigo. Y arriba Sinaloa, ¿cómo no? Ahí se aplica este. ¡Que se acabó la fiesta! ¿Qué? Porque la policía no nada más corrió a banda El Recodo por tocar en las calles de Londres, sino que también, pues dicen que hasta los detuvieron y todo. ¿No? ¿No les gustan las canciones del Recodo? ¿Qué rollo? ¿Qué onda? ¿Qué, no saben lo que es la fiesta mexicana? Bueno, entiendo que hay lugares donde se puede y donde otros que no se puede, y más y sobre todo porque no tenían un permiso, eso sí está claro, pero bueno, la banda El Recodo llevó el ritmo sinaloense a las calles de Londres y pues dieron este concierto improvisado en el que sorprendieron a muchos fans, a los transeúntes que estaban por ahí caminando y demás, y sí, todos voltearon y empezaron a tomarles video, pero había un pero, ¿verdad? Resulta que la presentación la interrumpieron porque llegó un policía que como estaba escuchando el ruido y tal, pues el lugar que estaban ahí los músicos y no se podía, entonces detuvo la canción, corrió de todos los integrantes de ahí de ese lugar, se me van, no sé qué, y luego dicen que llegaron y que los querían detener, pero bueno, ellos están bien, están llevando la banda mexicana, la banda sinaloense al mundo, y eso es lo que me fascina. Cuando pasó lo de Japón también estuvo increíble porque dices, ¿cómo es posible que allá, tan lejos, en una cultura tan diferente a la nuestra, a la mexicana en general, mucho más a la sinaloense, pues esté sonando la banda El Recodo y que esté sonando tan fuerte? Mis respetos, la verdad, y mira, yo creo que ellos ya iban con la idea de que obviamente les iba a pasar esto, que les iban a interrumpir el concierto, que a lo mejor hasta podían ser detenidos, o sea, se están arriesgando, pero de alguna manera se están haciendo virales y están haciendo que la gente los voltee a ver. Así que, banda El Recodo, pues un muy bien para ustedes. Saluditos, ¿no? Digo, ahora también, no sé, hay un punto donde dices, está padre porque están haciendo esto viral, pero también tendría que pues respetar los lugares porque pues no es como que estén en la playa de masa, de que puedes tocar la banda donde sea, ¿no? Pero bueno, cada quien. Aquí escuchamos y no juzgamos y obviamente queremos mucho a banda El Recodo, así que enhorabuena para lo que venga para ellos. Vamos con más y regresamos. No le cambies, yo soy Jimena Aguilar.
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2: 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Soy Jimena Aguilar, quédate conmigo, aún tenemos más para ti, así que no le cambies que ya regreso.
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1: Y que no pare la fiesta, señoras y señores, porque hoy estamos cerrando, pero lo estamos haciendo bien, bien y de buenas. Y esto está muy lindo, porque la neta, a veces cuando uno se despide se va medio agüitado, medio triste, pero no. Hoy queremos irnos con el corazón bien llenito, con el alma a todo lo que da, y bueno, pues disfrutando de todo lo que hemos traído. Y sí, déjame decirte que nos quedó chismecito pendiente, pero no se preocupen, porque ese lo guardamos para mañana. Siempre habrá un mañana, y ese es el que quiero hacer contigo, conectando con la música, conectando con todo lo que pasa en el mundo, aquí obviamente, y para eso estamos también contigo en las redes sociales. Así que nos despedimos acá al aire, pero no olvides conectarte en las plataformas. Síguenos ahí como esta estación y búscame también como arroba Jimena Aguilar Oficial. Ahí manda tus saludos. Desde ahorita puedes enviar si tienes algo pendiente de los temitas que hemos hablado y lo que viene, hijo, porque no, hombre, es que aquí la chorcha se pone a gusto. Mira, cuando somos entre amigas y entre amigos, siempre se platica mucho mejor, porque sacamos el fuá, porque no le metemos filtro a nada, y entonces está bien, porque es divertirse, platicar, aprender de las experiencias del otro, reírnos un poco, divertirnos, pasarla bien. O sea, todo esto pasa todos los días aquí. ¡Qué bonito! Por eso me encanta regresar a este show, a esta mi casa, y espero que también sea tu casa. Guárdanos con favorito, ¿eh? Guárdanos para que vuelvas mañana misma, ahora misma estación, y recuerda seguir en conexión en las redes, Instagram, Facebook y TikTok, arroba Jimena Aguilar Oficial. Mañana estaré de vuelta, así que te espero, porque tú y yo tenemos una cita. Gracias por estar aquí. Esto es Jimena Aguilar en vivo. Y no lo olvides, hoy es un gran día. Bye, bye.
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0: las 6 de la tarde con 22 minutos.
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0: Las 7 de la noche, con 21 minutos.
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0: Las 8 de la noche con 21 minutos.
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Marcela muy fuerte, que nos hizo la oportunidad de acompañarnos aquí en nuestra ciudad, Guadalajara. Gracias, José Ló. Un aplauso para los señores de las cuerdas también, que son orgullo, tapatío. Un aplauso para ellos. Y otro para ustedes también, ¿no? Uno más fuerte todavía.

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Gracias a la comunidad de acompañarnos aquí en nuestra ciudad, Guadalajara. Gracias, José Ló. Un aplauso para los señores de las cuerdas también, que son orgullo, tapatío. Un aplauso para ellos. Y otro para ustedes también, ¿no? Uno más fuerte todavía.

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1: Vamos, listo. Salud, muchachos, por esa mujer.

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0: Las 7 de la mañana con un minuto. Las 7 de la mañana con un minuto.
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9: Buenos días, muy buenos días, un placer saludarles en este viernes ya, viernes 25 de septiembre de este 2026, y como cada mañana, un placer saludarle desde este interesante espacio, donde justamente estamos y estaremos en conexión con usted y la información a través de las frecuencias radiales del grupo AP Radio, La Interesante de Wasabe. En el 94.5 de frecuencia modulada, La Interesante de Los Mochis, en el 88.5 de FM, la primera del cuadrante, en El Fuerte, a través de la Qué Buena del Fuerte, en el 98.5 también de frecuencia modulada y a través de la 103.9 de la Villa de Ahome, que te toca de todo. Por supuesto, también a través de nuestras plataformas Conexión Noticias, LM Noticias, la interesante FM, Radio en Línea, en la interesante y conexionnoticias.com, así como también los invitamos a que descargue la app del grupo AP Radio para que nos acompañe donde usted se encuentre. Son las 7:07 de la mañana con 6 minutos y como cada mañana poniendo a su disposición nuestro teléfono en cabina para cualquier denuncia, queja, comentario, observación y por qué no, felicitaciones. También se valen al 6688-181885, que también es nuestra línea WhatsApp. Si usted prefiere hacer conexión con nosotros a través de un mensaje de texto o de voz, repito, 6688-181885. Si usted prefiere nuestro WhatsApp personal, 6682-474464, o bien, si usted sigue nuestras transmisiones a través de las páginas oficiales de Conexión Noticias, LM Noticias, La Interesante FM, ahí puede plasmar sus comentarios y por supuesto mucho, mucho le agradecemos, comparta nuestras transmisiones. Comentarles que el Santoral Católico de hoy celebra a Cleofas, uno de los discípulos de Jesús. Este viernes 25 de septiembre, santoral también de Anacario de Auxerre, Cristóbal de la Guardia, Eucarpo Mártir, Fermín de Amiens y Finbarro de Cloyne. Así que a todos los Cristóbales, Anacarios, Eucarpos, Fermines, Finbarros, Cleofas, a José Cleofas Borunda Melendres, nuestras felicitaciones. Y por supuesto también permítame saludar y felicitar a los cumpleañeros de este viernes 25 de septiembre. Carlos Guillén Leal, hoy de cumpleaños, muchísimas felicidades hasta el ejido Mochis. El saludo y la felicitación hasta el Guayabo, también allá Guadalupe Flores Espinosa de cumpleaños, muchas felicidades. Jorge Hernández, Gonzalo Figueroa Carrillo también de cumpleaños. La señora Cleofas Elina Benítez Ibarra, de cumpleaños y onomástico, muchísimas, muchísimas felicidades. Y por supuesto, felicidades también a quien esté celebrando alguna fecha en especial en este viernes 25 de septiembre, que se conmemora el Día Internacional de la Lengua Soninke, Día Mundial del Pulmón, Día Mundial del Farmacéutico y Día Internacional de la Ataxia. Felicidades. Y bueno, entramos con la información, no sin antes, por supuesto, saludar a quienes ya están en conexión esta mañana. Saludos al maestro Alonso Cota, al licenciado Joel Godoy Corrales, como siempre, también acompañándonos, muchas, muchas gracias. Nuestro compañero Javier Camacho, saludos. Ismael Aguirre, mi estimado vaquero, muy buenos días, gracias como siempre por estar en conexión. Por supuesto, a la maestra María Esther Robles Soto, regidora del Cabildo de Ahome, también siempre acompañándonos, muchas gracias. Seferino González Alvarado, en el 5 de mayo, saludos. Jorge Vázquez, también muchas gracias. Juan Vázquez González, gracias por estar en conexión. Héctor Torres Marrón, también reportándose esta mañana, muchas gracias. Y bueno, Entramos con la información y como cada mañana lo hacemos justamente con el pronóstico del tiempo, con la información que nos proporciona el Servicio Meteorológico Nacional y el Instituto Estatal de Protección Civil sobre las condiciones climáticas que habrán de prevalecer este día en la entidad. Comentarles que la imagen de satélite muestra cielo despejado a medio nublado en la entidad, condiciones que se prevén continúen durante el día. A su vez, la temperatura máxima alcanzará valores de 35 a 40 grados centígrados en municipios del norte y centro, estará caluroso, y de 30 a 35 grados en el sur. Además, prevalecerán rachas de viento de 30 a 50 kilómetros por hora y oleaje de 1 a 2 metros de altura. Por su parte, el monzón mexicano mantendrá alta la probabilidad de lluvias, lluvias moderadas en Badiraguato, Cozalá, San Ignacio, Mazatlán, Concordia, Rosario y Escuinapa, y lluvias ligeras, casi imperceptibles, en Ahome, El Fuerte, Choix, Juan José Ríos, Guasave, Sinaloa, Municipio, Angostura, Salvador Alvarado, Mocorito, Navolato, Culiacán, El Dorado y El Lota. Igualmente, el Servicio Meteorológico Nacional mantiene en zona de vigilancia dos zonas de baja presión que presentan un 90 y un 50% de probabilidad para desarrollo ciclónico en 7 días. La primera de ellas es una zona de baja presión frente a las costas del Pacífico Central Mexicano. Se localiza a 430 kilómetros al sur de Puerto Chiapas. Incrementa a 40% su probabilidad para desarrollo ciclónico en 48 horas y mantiene 90% en 7 días. Se desplaza lentamente hacia el oeste-noroeste. La otra zona de baja presión se ubica al suroeste de la península de Baja California. Se localiza a 4.250 kilómetros al oeste-suroeste de Cabo San Lucas. Presenta 20% de probabilidad para desarrollo ciclónico en 48 horas y mantiene 50% en 7 días. Respecto al huracán Polo, había descendido a categoría 4, sin embargo, esta madrugada nuevamente es categoría 5 y se ubica a 660 kilómetros al sur-sureste de Cabo San Lucas, en Baja California Sur. Presenta vientos máximos de 260 kilómetros por hora, con rachas de viento de 315 kilómetros por hora, y se mueve al oeste a razón de 19 kilómetros por hora. El huracán Polo, categoría 5, le digo ya, presenta vientos máximos sostenidos de 260 kilómetros por hora. Su circulación refuerza la probabilidad de lluvias en el occidente y noroeste del país. Lluvias puntuales, las que pudieran presentarse de acuerdo al pronóstico por efecto de este huracán Polo, lluvias puntuales de 50 a 70 milímetros en Jalisco, en la zona sur de Sinaloa, así como en Nayarit. Lluvias puntuales fuertes también en Baja California Sur, Colima y Michoacán. Presenta vientos sostenidos de 30 a 40 kilómetros por hora, con rachas de 50 a 60 kilómetros por hora. Y respecto a este huracán Polo, que ya es otra vez categoría 5, el geofísico Juan Espinosa Luna, en su más reciente reporte de hace 2 horas, pues está confirmando, ¿no?, el pronóstico de lluvia de esta madrugada en el sur de Sinaloa, producto, ahora sí, de una primera banda de huracán Polo, actualmente categoría 5. Dice Juan Espinosa Luna que se esperan lluvias para esta mañana desde Escuinapa y más tarde sobre el Rosario, Concordia, Mazatlán, San Ignacio y Elota, con precipitaciones de 25 a 40 milímetros, y Polo continuará su trayectoria hacia tocar tierra este lunes por la zona de Ciudad Constitución y salir por Loreto para adentrarse en el Golfo de California, pero ya como categoría 1. Es el pronóstico del geofísico Juan Espinosa Luna en torno a este huracán Polo, que ya es otra vez categoría 5. Y bueno, justamente por la intensidad de sus lluvias, por la intensidad de sus vientos, es que se está poniendo bajo vigilancia, ¿no?, a todo el norte, a todo Sinaloa, en estos momentos el sur, pero también la zona norte, por el pronóstico de lluvias que pudieran registrarse por efectos de este huracán categoría 5 todavía, y que pudieran registrarse estas precipitaciones durante este fin de semana e inicios de la próxima. Ya se señala, pues, esta situación ante lo incierto de la trayectoria que ha tenido este huracán categoría 5, pero bueno, ya tanto el Instituto Estatal de Protección Civil en Sinaloa como las coordinaciones municipales en toda la entidad, pues están en situación de alerta, bajo vigilancia de este huracán Polo. Tal es el caso de acá del municipio de Ahome, Nereida Insunza. Tú platicaste justamente con el propio director del Instituto Estatal de Protección Civil, Aurelio Roy Navarrete Cuevas, en alerta por lo que pudiera dejar Polo en los próximos días en la entidad. Muy buenos días.
8: Gabriel, buenos días para ti, para el auditorio de Conexión. El Instituto Estatal de Protección Civil de Sinaloa mantiene bajo vigilancia al huracán Polo ante un escenario de pronóstico que contempla su posible desplazamiento hacia Baja California Sur y posteriormente al Golfo de California. De ocurrir, el fenómeno podría acercarse a Sonora o afectar zonas del norte de Sinaloa, entre ellos el municipio de Ahome. Aurelio Roy Navarrete Cuevas, director del instituto, explicó que algunos modelos apuntan a un posible impacto en Baja California Sur entre lunes y martes. Después, Polo podría continuar hacia el Golfo de California, aunque todavía existe incertidumbre sobre su recorrido.
10: Hay un modelo de pronóstico y también el Servicio Meteorológico Nacional que coinciden que puede impactar entre lunes y martes en Baja California Sur. Puede brincar lo que es al Golfo de California. Y bueno, eso son de las dudas que tenemos nosotros del Instituto Estatal de Protección Civil, pero también desde la ciudadanía, el comportamiento de este fenómeno. Decirles que brincando al Golfo de California, hay modelos de pronóstico que sugieren que pudiera impactar lo que es al norte de Sinaloa, pero decirles que el pronóstico sugiere que pudiera brincar al estado de Sonora.
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8: Navarrete Cuevas mencionó que Ahome, específicamente la zona del Carrizo, son entre los puntos que requieren seguimiento sin presentar la afectación como un hecho confirmado.
10: Ese cono de incertidumbre es donde les comento que pudiera afectar algo lo que es en municipios del norte, Ahome, el Carrizo, esa zona de allí. Pero bueno, el propio fenómeno lo va a determinar. Ese es solamente un pronóstico.
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8: En cuanto a las condiciones inmediatas en Sinaloa, Protección Civil Estatal señaló que las temperaturas oscilarán entre los 36 y 41 grados centígrados, sin que por el momento no prevé lluvias importantes en el estado asociadas a Polo.
10: De momento, las temperaturas que tenemos en el estado oscilan entre los 36 y van a estar hasta los 41 grados centígrados. El tema de las lluvias va a estar tranquilo aquí en el estado de Sinaloa.
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8: La dependencia informó que continuará con el monitoreo diario del huracán y dará a conocer cualquier cambio que pueda modificar el escenario para Sinaloa. Y reiterar, Gabriel, que la posibilidad de afectación para Ahome sigue siendo un pronóstico, no una alerta de impacto confirmado. Es el reporte.
9: Totalmente, pues ha sido muy errático, ¿no? Polo, cómo ha bajado, cómo creció rápidamente de categoría 1 a categoría 4, luego a 5, baja 5, baja 4, vuelve a subir a 5. Ayer en la tarde era categoría 4, hoy en la madrugada ya es categoría 5. Su trayectoria también ha sido muy errática. Sin embargo, pues vale la pena, ¿no? Estar muy atentos, muy alertas, porque bueno, está también esta posibilidad de posibles efectos no directos, hay que precisarlo, no directos del huracán Polo, pero bueno, sí pudiera dejar este fin de semana y principios de la próxima, pues lluvias, ¿no? Lluvias y vientos en la región, y eso es lo que sobre todo deberemos estar muy alertas.
8: Sí, Gabriel, sobre todo muy atento a las páginas oficiales. Está principalmente Protección Civil del Estado de Sinaloa, está Protección Civil AOME, está la CONAGUA principalmente, y está el Servicio Meteorológico Nacional, donde nos podemos estar informando a través de sus redes sociales. Es la información oficial de esta situación, de este fenómeno meteorológico que está en el Pacífico. Te comento que hace unos momentos ya el puerto de Topolobampo hizo bandera amarilla del cierre a la navegación a unas embarcaciones mayores a consecuencia del huracán Polo. Por eso debemos estar muy atentos y muy preparados ante cualquier escenario que se pudiera registrar durante la trayectoria de este huracán.
9: Sin duda alguna, sin caer en la alerta, pues estar muy atentos por los posibles efectos que Polo directa o indirectamente pudieran tener a partir de este fin de semana, ¿no? Y los primeros días de la próxima.
8: No perdemos nada con prevenir y ganamos mucho, Gabriel. Por eso hay que estar muy al pendiente y muy atento de cuál es la evolución de este huracán en el Pacífico mexicano.
9: Totalmente, aunque en algunos momentos se acusen de alarmismo. No. Se trata de estar alertas. Vale más prevenir, estar preparados. Si no llega Polo, si no hay lluvias intensas, si no hay vientos intensos, mejor no. Pero vale más estar preparado por un posible azote que puede dejar este huracán categoría 5. que ya está en el Pacífico mexicano. Como siempre, muchas gracias, Nereida.
8: Seguimos en conexión, Gabriel.
9: Seguimos en conexión y efectivamente, mire, la Capitanía de Puerto de Topolobampo hizo bandera amarilla y estableció restricciones a la navegación ante las condiciones generadas por el huracán Polo, categoría 5, que continúa desplazándose sobre aguas del Pacífico mexicano. Mediante el más reciente aviso meteorológico, la autoridad marítima informó que el puerto permanece abierto a la navegación, aunque con restricción para embarcaciones menores de 15 metros de eslora sin cubierta al exterior de la bahía. De acuerdo con el reporte de las 3 horas de este viernes, Polo se localizaba en la latitud 17.2 grados norte y longitud 107.5 grados oeste, aproximadamente a 397 kilómetros al oeste-suroeste de Manzanillo, Colima, y 403 kilómetros al este-suroeste de Isla Socorro. El ciclón, este ciclón Polo, mantenía un desplazamiento hacia el oeste a una velocidad de 18.5 kilómetros por hora, con una presión mínima central de 929 milibares y vientos máximos sostenidos de alrededor de 259 kilómetros por hora. En las inmediaciones del huracán se reportaba además oleaje de entre 6.7 y 7.3 metros de altura, acompañado de fuerte actividad convectiva, cielo de nublado a cerrado, chubascos, tormentas eléctricas y rachas intensas de viento. Polo mantendría una gran intensidad. El pronóstico incluido en el aviso de la Secretaría de Marina señala que durante este viernes Polo continuaría como huracán 5 mientras avanza hacia el oeste. Para las 12 horas de este viernes se proyectaba su ubicación a unos 524 kilómetros al oeste-suroeste de Manzanillo, con vientos máximos sostenidos de 259 kilómetros por hora. Posteriormente, para las primeras horas de mañana sábado, el sistema podría disminuir categoría 4, con vientos sostenidos de 241 kilómetros por hora y rachas de 296 kilómetros por hora. Hacia el mediodía del sábado, el pronóstico lo colocaba aproximadamente a 538 kilómetros al sur-sureste de Cabo San Lucas, todavía como huracán categoría 4, con vientos sostenidos de 222 kilómetros por hora y rachas de 267 kilómetros por hora. Ante estas condiciones, la Capitanía de Puerto de Topolobampo exhorta a la navegación marítima, pesca ribereña, turismo náutico y actividades realizadas en recintos portuarios, bahías, muelles y playas a mantenerse informados sobre la evolución del fenómeno y atender las indicaciones de las autoridades. Entre las recomendaciones se encuentra verificar las condiciones meteorológicas antes de zarpar, revisar los sistemas de amarre, fondeo, cabos, cadenas y defensas de las embarcaciones. También se pide identificar plenamente las zonas de abrigo y resguardo y, en caso de que una embarcación se encuentre en un punto considerado de riesgo, informar a la Capitanía de Puerto antes de trasladarla hacia el sitio de mayor seguridad. Pues es lo que está reportando. Va llegando este aviso por parte de la Capitanía de Puerto de Topolobampo, que se iza bandera amarilla ahí en Topolobampo y restringe navegación justamente por la presencia de Polo, este huracán categoría 5. Y bueno, también acá en el municipio de Ahome, la Coordinación Municipal de Protección Civil prepara y abastece de manera preventiva 8 refugios mientras da seguimiento a la evolución del huracán Polo y a los pronósticos que contemplan posibles efectos en el norte de Sinaloa. Hasta ahora no hay un pronóstico definido del impacto para el municipio, eso hay que precisarlo muy bien, pero aún así, de acuerdo a lo que reporta el Coordinador Municipal de Protección Civil, Mario Cosme Gallardo, Ahome tiene ya 106 espacios identificados como refugios. Se trabaja principalmente con 8 que se han utilizado recientemente, aunque la apertura de cualquiera de ellos dependerá de la zona donde pudieran presentarse posibles afectaciones.
11: Mira, los refugios los tenemos claramente organizados. Lógicamente, todo dependerá de qué área sea, valiendo, digo, la redundancia, si tenemos algún área afectada, cuál sería el punto en donde nosotros estaríamos activando algún refugio. Estamos muy al pendiente, habituallándolos como se debe de hacer y preparándonos en todo sentido para que Dios no quiera nos llegue a impactar un fenómeno que está pendiente, pues.
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9: El propio Mario Cosme Gallardo indicó que reciben y distribuyen la información meteorológica emitida por Protección Civil Estatal para mantener informada a la población. Advirtió que aún faltan días para conocer con mayor precisión las condiciones de la próxima semana y que los pronósticos, por supuesto, pueden cambiar.
11: Hacemos una notificación y distribuimos toda la información. ¿Por qué? Porque pues sí debe de ser en su momento, ¿verdad? Estamos a días todavía. Y, como decimos, ¿no? Los fenómenos meteorológicos pues no tienen palabras. Las condiciones de lluvia se han estado manifestando. Pues esperemos que un poquito de lluvia nos llegue, pero sin vientos.
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9: Pues ese es el pronóstico. Estar muy atentos a los posibles efectos que pudieran tenerse por la presencia de este huracán Polo, todavía categoría 5 en el Océano Pacífico, y que pudiera sí presentar desde este fin de semana algunas lluvias y vientos, como ya se están reportando allá en el sur de Sinaloa. Quien continúa en la entidad es la titular de la Secretaría de Agricultura y Desarrollo Rural del Gobierno Federal, Columba López Gutiérrez, quien desde el miércoles se encuentra justamente en Culiacán atendiendo el compromiso de la presidenta Claudia Sheinbaum Pardo de que vendría el gabinete federal a Sinaloa a atender la diversa problemática que se tiene en el estado. Y bueno, una de ellas pues es la actividad productiva. Dábamos ya cuenta ayer en conexión, ¿no?, de las reuniones que la titular de la SADER junto con la gobernadora Graciela Domínguez Nava tuvo con productores agrícolas, con dirigentes de sectores agropecuarios, con ganaderos, con los propios representantes de algunas empresas parafinancieras en la entidad, a fin de analizar y establecer algunas estrategias para la atención de la actividad agrícola y ganadera, entre ellos la posibilidad de retomar algo que este gobierno pues desapareció en su momento, ¿no?, que es la instauración de un banco especializado para atender la actividad productiva agrícola, principalmente en Sinaloa. Fue parte de los anuncios, pero no, ayer, le digo, continuó Columba López con su agenda y se dedicó a gran parte de este jueves a reunirse con diversos sectores de la actividad pesquera, tanto de alta mar, de Bahía, con cooperativas pesqueras de las presas que se tienen en Sinaloa, así también como con acuacultores. El primer encuentro fue justamente con pescadores y armadores, donde se trazó una ruta con la finalidad de elaborar un esquema para el rescate y búsqueda de la rentabilidad para el sector pesquero de alta mar, en beneficio de los hombres y mujeres que realizan esta actividad en Sinaloa y que, bueno, están unos días, ¿no?, de lanzarse nuevamente a la mar al iniciar la temporada de captura de camarón. Representantes de cooperativas y organismos de la pesca de alta mar plantearon diversas problemáticas a las que se enfrentan diariamente, concretamente en temas como costos de producción, diésel marino, financiamiento para infraestructura, inspección y vigilancia, retiro de embarcaciones y otros, y encontraron respuestas de parte del gobierno federal y estatal. Luego de escuchar los planteamientos de representantes de la Unión de Armadores del Litoral, de la Costa del Pacífico, de la Cámara Nacional Pesquera, de cooperativas de pescadores y otros organismos, la titular de la SADER, Columba López, se comprometió a revisar y buscar soluciones a cada propuesta y pidió que consideren una aliada de los pescadores sinaloenses.
13: Mi compromiso con ustedes es entender la problemática, ordenar con los recursos que hoy tenemos para resolver la mayor parte de la problemática, y donde haga falta recurso, plantearlo a quien se lo debo de plantear. Considérenme una aliada, consideren al equipo un aliado. Vamos a encontrar la salida, pero con plazos, con programa de trabajo clarísimo, clarísimo. Y si la gobernadora nos ayuda con su POA y con lo que ustedes también tienen, pues vamos a sumar.
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9: Y bueno, tras agradecer el apoyo de la Secretaría de Agricultura a la pesca sinaloense, la gobernadora Graciela Domínguez dijo que tanto el gobierno federal como estatal están muy cerca de los sectores productivos, por lo que respaldó la propuesta de establecer una ruta adecuada para el rescate y rentabilidad de la pesca de alta mar.
14: Como ustedes saben, el gobierno de la República y el gobierno de Sinaloa, en coordinación absoluta, nos interesa estar muy de cerca de los sectores productivos de Sinaloa y, por supuesto, que Sinaloa es pesca.
15: Nos vamos de aquí a darle seguimiento a la propuesta que hace la secretaria Columba, un plan que tenga claridad de cuál es la ruta que hay que seguir para la rentabilidad de este sector de alta mar. Ya propuso fechas y pues vamos en esa ruta.
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9: Le digo, Columba López se reunió también con los pescadores de Bahía, con pescadores de las presas aquí en la entidad, así como con acuacultores. Más adelante, detalles también de estos encuentros. 7:31 a.m. Seguimos en conexión.
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0: Las 7:32 a.m.
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9: Continuamos en Conexión. Saludos a nuestro compañero Javier Camacho, ya mandando saludos, por supuesto, a todo nuestro auditorio. Saludos, Javier. Chari Cota, también en Conexión esta mañana, muchas gracias. Jesús Francisco Robles. Imelda Montaño, también gracias por acompañarnos. Teresita Mayor Verdugo, también muchas gracias. Saludos también por acá, reportándose Sixto Javier Rosas Hernández, profe Sixto, también muy activo el profe Sixto con su proyecto, un proyecto, dice, diferente al de la política tradicional con enfoque educativo. Saludos Sixto Rosas. Ángel Sañudo en el Fuerte, esperando ya esté mejorando, ¿no? Luego de su reciente intervención quirúrgica, y esperemos pronto tenerlo aquí también en este espacio informativo. Saludos, Ángel. Saludos a todos nuestros amigos, por supuesto, que nos acompañan a través de la Qué Buena del Fuerte. Saludos por acá, por el Ejido Mochis, al maestro Nabor López Bojorques y a todo el personal del COBAES allí en el Ejido Mochis. Saludos, muy buenos días. Y bueno, vamos a más información, porque ayer, le comentábamos ayer en conexión, ¿no?, esta reunión que se realizó en Guasave, entre los dirigentes estatales del Partido Sinaloense, el Partido Acción Nacional, el Partido Revolucionario Institucional, en aras de ir construyendo una posible alianza opositora para el 2027 y poderle hacerle frente así a Morena y a sus candidatos. Bueno, pues también quien ayer pues dio luz ahí en Guasave, pues fue el Partido Verde Ecologista de México, quien incluso se dice listo para gobernar este municipio. Aide Verduzco, tú tienes los detalles. Muy buenos días.
18: Muy buenos días, Gabriel, desde Guasave, reportar que sí, ya la efervescencia política está más caliente que nunca. Se están reuniendo los diferentes partidos, se están reuniendo los personajes que quieren llegar o ocupar un puesto de representación popular, pero antes pues la iniciar una campaña, ser elegidos. El Partido Verde se ha visto también con mucho movimiento. Esta semana se ha reunido con los síndicos, tres síndicos que ya se pasaron al Partido Verde, que eran de Morena y hoy son de Verde. Y Pedro Flores Carvajal, quien es el presidente de este partido, nos comenta que están preparados, están listos y que quieren, aparte de la regiduría que ya tienen, conservarla, pues ganar más posiciones y están listos para gobernar Guasave.
19: Nuestro reto es gobernar Guasave. Es gobernar Guasave. Estamos trabajando para ello. Precisamente tenemos muchos cuadros muy valiosos con nosotros y mucha gente que también nunca había participado en política y que se han sumado. O sea, somos un partido de que hemos sumado muchas personas, tenemos muchos perfiles muy valiosos y todos estamos listos para gobernar el próximo la próxima administración aquí en Guasave.
20: Entre esos cuadros,
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18: El Partido Verde, al igual que el resto de los partidos políticos que van a contender el próximo año, que es electoral, el 2027, se prepara con la estructura, que es muy importante, los representantes, casillas y la promoción al voto.
19: Estamos ahorita en los trabajos de la preparación de la estructura electoral y de la estructura de promoción al voto. En eso estamos ahorita. Yo calculo que terminamos los trabajos a finales de noviembre, donde ya vamos a contar con toda la gente que nos va a ayudar en la promoción del voto y con las personas que son parte de la figura que habremos de tener en cada una de las casillas, los seccionales.
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18: Aquí parte de lo que dicen también los del Partido Verde, que no saben si van a ir para la próxima elección acompañados de Morena, como habían hecho en coalición, o van solos. Están preparados para todo. Por lo pronto, dice Pedro Flores Carvajal, que están trabajando y apoyando a Imelda Castro, que es la coordinadora de Morena al gobierno estatal.
9: Sí, sin duda, yo creo que como fue la ocasión anterior, el proceso anterior, por la gobernatura van juntos, ¿no? Partido Verde, Partido del Trabajo y Morena, pero muy posiblemente los municipios. Aide, si no se concreta una alianza de un candidato único, pues muy posiblemente el Verde vaya con sus candidatos, Morena con los propios y el Partido del Trabajo, ¿no? También con sus propios candidatos a las alcaldías, algunas diputaciones locales, como ya ocurrió el pasado proceso electoral. Y pues eso hizo que hoy el Verde tenga un regidor en el Cabildo de Guasave. Pero bueno, van por más, ¿no? Ellos, el Partido Verde, va por la alcaldía de Guasave.
18: Sí, ese es el reto, no se quieren quedar con lo que tienen, ya en el pasado proceso les fue muy bien en términos de votos, porque el Partido Verde aquí en Guasave no figuraba y por primera vez tienen un representante, Noé Molina Ortiz, que también aspira, por supuesto, a ser candidato a la alcaldía de Guasave o a alguna diputación, ahí anda buscando o tocando puertas.
9: No, como tú dices, la efervescencia política está a todo lo que da, y todavía nos falta, todavía lo que falta, pero bueno, ya muchos anotados, muchos aprontados en busca de alguna candidatura por todos los partidos políticos, como siempre. Aide, muchas gracias por el reporte y por supuesto, excelente fin de semana.
18: Excelente fin de semana para todos, muchas gracias.
9: Gracias a Aide Verduzco, pues así, así las cosas, ¿no? Por cierto, hablando de política, el diputado federal por el Partido Revolucionario Institucional por Sinaloa, Mario Zamora Gastelum, cuestionó el argumento de que los programas sociales podrían desaparecer si cambia el partido en el gobierno, si deja de gobernar Movimiento Regeneración Nacional. Mario Zamora sostuvo que estos apoyos están ya establecidos en la Constitución y que los recursos con los que se pagan todas estas becas, todos estos apoyos, pues provienen de los impuestos de todos los mexicanos.
1: Aquí sí tenemos dignidad. Aquí no nos gusta ser segundos de nadie. Aquí sí decimos, yo puedo salir adelante, nomás no me estorbes, déjame rifármela. Dicen, no, que si no gana Morena van a quitar los programas sociales. Mentira, una mentira más. Los programas sociales están puestos en la Constitución, adultos mayores, jóvenes construyendo el futuro, las personas que tienen alguna discapacidad, eso nadie los puede quitar.
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9: Hablando de Mario Zamora, en reciente conferencia de prensa aquí en la ciudad de Los Mochis, habló acerca de su relación con José Domingo Vázquez Márquez, Domingo Vázquez, quien ya en dos ocasiones ha sido candidato a la presidencia municipal de Ahome en el proceso más reciente con la coalición PRI, PAN, PRD y Partido Sinaloense. El diputado federal priista señaló que su relación con Domingo Vázquez no se limita a los temas electorales y que existe una amistad personal entre ambos. Domingo es un amigo mío en lo personal. Sí, efectivamente, en la elección anterior, en lo que pude lo ayudamos, participamos con él, es lo que manifestó Mario Zamora. Y sobre una eventual participación política de Domingo Vázquez, Mario Zamora, quien también busca ser candidato del PRI y la oposición, si es que se concreta esta alianza, al gobierno del estado de Sinaloa, señaló que será una decisión personal, pero reiteró que la relación entre ambos va más allá de los partidos, más allá de lo político, esta relación de amistad entre Domingo Vázquez y Mario Zamora, que en el pasado proceso electoral fueron aliados. Uno, Mario Zamora, candidato a la gubernatura, Domingo Vázquez a la alcaldía. Y bueno, que en este proceso electoral pudiera enfrentarse, ¿no? Mario Zamora, sí, o nuevamente candidato a la gubernatura bajo las siglas del PRI y muy posiblemente los demás partidos de la alianza opositora. Y Domingo Vázquez, ahora como candidato a la alcaldía por el Partido Verde y muy posiblemente también junto con el Morena y el Partido del Trabajo. O incluso hay quien habla, en otra hipótesis política, ¿no?, de que pudiera nuevamente ir por el mismo carril Mario Zamora y Domingo Vázquez, si a Domingo Vázquez pues no se le hace la candidatura por Morena a la presidencia municipal de Ahome. Cosas de política, ya sabe usted. Saludos, Jesús Francisco Robles desde Choice, reportándose, muchísimas gracias. Alejandro Caro Corona también se reporta desde Badiraguato y nos dice que hoy viernes es cumpleaños de doña Aurelia Villanueva Leal, 80 años, allá en el Dren San Joaquín, en Guasave. Muchas felicidades, por supuesto, a doña Aurelia Villanueva Leal, 80 años. Felicidades de parte de Alejandro Caro Corona y, por supuesto, de todos acá en Conexión. Muchísimas felicidades. Y bueno, vamos a más información. Mira, acá en la ciudad de Los Mochis, ayer arrancó una nueva edición del Hambretón. Decirles que justamente el Banco de Alimentos de Los Mochis pues puso en marcha su colecta anual Hambretón 2026, que en esta ocasión tiene una meta de 47 toneladas de alimentos para superar lo recaudado el año pasado. La directora del Banco de Alimentos, Aurora Orduño Almeida, dijo que la campaña se realizará durante septiembre y octubre en el marco del Día Mundial de la Alimentación, que se conmemora el 16 de octubre. Señaló que ya se sumaron 14 instituciones educativas con la invitación a más escuelas, empresas y organizaciones a participar en este Hambretón, que está vinculado con la Colecta Nacional Alimenta y también se lleva a cabo con bancos de alimentos de Culiacán, Guamúchil y Mazatlán.
3: que esta es una iniciativa de bancos de alimentos que se hace o se ha convertido más que nada en una tradición en toda nuestra región. Este mismo nombre se celebra a nivel estatal con nuestros bancos hermanos en Culiacán, Guamúchil y Mazatlán. Y estamos muy contentos de seguir celebrándola. Nuestra meta son 47 toneladas de alimento, es tratando de superar el donativo del acopio del año anterior, como bien se los comentamos en los resultados. Y pues sabemos o creemos, estamos muy esperanzados de que esto sí se pueda lograr con la unión de todos ustedes.
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9: Belén Quintero, quien es la coordinadora de alianzas estratégicas del Banco de Alimentos de Los Mochis, explicó que solicitan principalmente arroz, frijol, lentejas y sopa. Se trata de productos no perecederos que complementan los paquetes alimentarios entregados por el Banco de Alimentos y que no reciben de manera constante mediante donaciones.
3: ¿Tipo de donativos podremos estar recibiendo durante esta campaña? Nos enfocamos principalmente en alimentos no perecederos como arroz, frijol, lentejas, sopa. Son productos de muy alto valor nutricional que no recibimos constantemente en donación, pero que complementan específicamente los paquetes alimentarios que estamos entregando,
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9: Justamente el Hambretón, este programa de recolección de alimentos por parte del Banco de Alimentos, que recibirá donativos durante todo octubre en sus instalaciones y en las 9 sucursales de Pinturas Chevron Williams. Durante octubre también se instalarán puntos de acopio en distintos lugares aquí en la ciudad de Los Mochis. El 9 de octubre en los accesos de Walmart.

0: sobre todo llamó la atención esto, el acompañamiento de regidores. El alcalde Antonio Menéndez supervisó pues aquellos puntos donde se han presentado socavones, principalmente en el fraccionamiento La Memoria y en la colonia Raúl Romanillo, a fin de llevar a cabo, ¿no?, ahí mismo junto con los vecinos, en un encuentro con vecinos de estos dos lugares, La Memoria y Romanillo, pues el compromiso de que se rehabilitarán lo más pronto posible, y para ello se anunció una inversión superior a los 8 millones de pesos. Durante el recorrido, los funcionarios de las áreas técnicas de obras públicas, la Junta de Agua Potable y Alcantarillado del municipio de Ahome y de la Comisión Municipal de Centros Poblados explicaron al alcalde y a los regidores sobre los daños y riesgos de ambos puntos, de estos socavones ahí en La Memoria y en la Romanillo. Dialogaron con los vecinos e hicieron el compromiso de abordar el tema al interior del cabildo para aprobar los recursos emergentes para su rehabilitación. Es lo que incluso señaló y fue el compromiso del alcalde Antonio Menéndez de Llano.
1: Tenemos a lo largo de 230 metros un drenaje de 24 pulgadas que será repuesto. Pero para eso el día de hoy invitamos a las y los regidores y regidoras para que nos ayuden a obtener el presupuesto y destinarlo para poder reparar este y el socavón anterior del que vinimos. ¿Qué queremos hacer y por qué? La necesidad de hacerlo es para no poner en riesgo a las personas que transitan diariamente por esta calle, muchos estudiantes por ambas universidades que tenemos aquí cerca y la misma gente que vive aquí, que son cerca de 500 familias. Todas esas familias, todos esos usuarios son un grupo muy unido y tienen un grupo de estos de WhatsApp y entre todos se comunican. Ayer, precisamente por este punto donde estamos pasando, hay otras dos rejillas de drenaje pluvial que vinimos a desasolvar. Nos encontramos un taponamiento de más de un metro de altura de tierra compactada. Con eso se resolvió y por eso aquí ya no hay un charco. ¿Qué vamos a hacer ahora que estamos aquí? El compromiso es poner pavimento en ese pedazo, concreto hidráulico, en ese pedazo donde están las rejillas.
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0: La dirigente vecinal del fraccionamiento La Memoria, Griselda Soto Romero, recibió con agrado la visita tanto del alcalde, de regidores y de funcionarios municipales, sobre todo pues la buena noticia, ¿no?, que se les dio de que pronto se habrá de rehabilitar este socavón que surgió en calles de ahí del fraccionamiento La Memoria.
3: Yo les digo a los vecinos, porque pues todo mundo siempre echamos la culpa al gobierno, pero le digo, esta obra apenas tiene, ¿qué será?, unos 3 años que se entregó. Quiere decir que quienes no hicieron todo este trabajo bien, pues fue la constructora, ¿no? O los que la recibieron la obra, porque yo me imagino que debe de haber también garantías de una obra que se entrega, presidente, no sé. Y yo me interesa es porque nosotros tenemos años solicitando pavimento de la última calle y de este tramo. Entonces yo sé que con esta obra, pues ya a mí ya me van a dejar sin esa opción. Ya tenemos muchos años, tenemos más de 30 años aquí en la comunidad. Yo estoy aquí principalmente para agradecerles porque el día de ayer nos hicieron el favor, sí, a todos, principalmente pues Obras Públicas, porque fue directamente que nos hizo el trabajo, desasolvaron aquella alcantarilla. Teníamos 2 años con esa alcantarilla cubierta de lodo y siempre ahí llega y se hunde. Lo que encontramos cuando hizo el movimiento, presidente, es que está casi a punto de hacerse otro socavón ahí.
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0: Por su parte, el regidor Gabriel Alfredo Vargas Landeros, quien es presidente de la Comisión de Obras Públicas, ratificó el compromiso de que se atenderá el tema, ¿no?, de estos socavones y la importancia de aprobar recursos para su rehabilitación en la próxima sesión de trabajo para revisar las alternativas de recursos emergentes necesarios para atender esta problemática.
4: Atendiendo nuestra responsabilidad como presidente de la Comisión de Urbanismo, Ecología y Obras Públicas, junto a todos los demás regidores, ¿no? La intención es conocer directamente la situación, revisar las condiciones en las que se encuentran, escuchar a los vecinos, y sobre todo dar seguimiento para que las áreas responsables realicen la valoración técnica correspondiente y se atiendan a esta problemática con oportunidad. Como regidores, todos los que estamos aquí, venimos solamente a señalar, nuestra función también es supervisar, gestionar y procurar que las necesidades de la ciudadanía tengan respuesta. Pues bueno, estos son imprevistos, son cosas que salen de emergentes, no se tienen los recursos presupuestados. Eso venimos nosotros, porque parte, como te decía, de nuestra función es ver, atender,

0: gestionar, ver el tipo de problemática, el tipo de urgencia que es, y bueno, revisar todo lo que nos informe el órgano interno de control, de las formas.
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2: Bueno, pues ojalá pronto, ¿no? Se aprueben estos recursos, más de 8 millones de pesos para atender esos socavones, uno en el fraccionamiento La Memoria y otro acá en la colonia Raúl Romanillo. Y otro tema también de urgente atención es el problema de los baches, ¿no? A raíz de las recientes lluvias que se han presentado acá, sobre todo en la ciudad de Los Mochis y en todo el municipio, pues también se ha incrementado los daños en las vialidades. Han resurgido baches, muchos de ellos que recientemente habían sido atendidos, pues otra vez las calles intransitables, tanto en las colonias, en el centro de la ciudad, como incluso los caminos vecinales y calles de comunidades del medio rural, se ha intensificado pues la presencia de baches, pero también por parte del gobierno municipal de Ahome, pues se mantienen estos trabajos de bacheo en distintos sectores de la ciudad y comunidades rurales. Juan Salvador Romano Casas, quien es el director de la Comisión Municipal de Desarrollo de Centros Poblados, detalló que a la fecha se han atendido 81 baches en losas de concreto, desde afectaciones menores hasta puntos de mayor dimensión, con una superficie total de 2,527 metros cuadrados. En cuanto a los trabajos con carpeta asfáltica, explicó que se contabilizan 228 baches atendidos dentro del convenio más reciente, con 936 metros cuadrados de material suministrado y aplicado.
3: Primero que nada, pedirle la comprensión a la ciudadanía, ¿no? En estas épocas donde las lluvias tapamos un bache, nos generan 3-4 por las condiciones propias de las vialidades. Pero te comento, ahorita llevamos al momento 81 baches ejecutados en losas de concreto, el cual van de pequeños a grandes, con un total de 1,527 metros cuadrados ejecutados al día de hoy. Y en carpeta asfáltica llevamos 228 piezas en el último del último convenio. Este es el que acabamos de iniciar. Estamos por iniciar uno nuevo, que va a ser un poquito menos que el anterior, pero también va a minimizar el rezago que traemos. Ahorita a la fecha llevamos 936 metros cuadrados de carpeta asfáltica en bacheo, suministradas y ejecutadas. Pero queremos hacer énfasis en lo que comenté anteriormente, que es la época de lluvias y va a tener un incremento considerable.
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2: Lo que sé que mientras continúen las lluvias, ¿no? Pues es imposible que no surjan baches en la ciudad, que hoy nuevamente está intransitada. Reconocer que sí, días, semanas recientes se había dado una tarea de bacheo. Por ejemplo, solamente por citar un caso, la calle Independencia, ¿no? Hacia la salida hacia la villa de Ahome, que hoy en diversos tramos, pues ya es imposible transitar sin no caer en un bache, en un hoyo ahí, sobre toda esta vialidad de la calle Independencia, porque le digo, la situación, ¿no? De las lluvias, lo que está generando el surgimiento de nuevos baches. También el director de Común señala que como parte de las acciones para atender los puntos donde las lluvias ocasionan daños recurrentes, pues se tiene contemplada una intervención en el sistema pluvial ubicado en el entronque de el Boulevard 10 de Mayo y la calle Belisario Domínguez, donde las precipitaciones afectan de manera considerable la carpeta de rodamiento, y es justamente donde está instalado ahí el estadio, el Chevron Park, atrás de la Ciudad Deportiva Aurelio Rodríguez, a un lado también está el estadio de fútbol Juan Navarro Escoto, los campos de béisbol infantil, y bueno, la vialidad del paso hacia el Cerro de la Memoria, el Colegio Escolar del Noroeste, y si transitar por el Boulevard 10 de Mayo es una tarea prácticamente imposible de no caer en un bache, porque no son baches, ¿no? Son tremendos hoyos los que están ahí sobre el Boulevard 10 de Mayo y Belisario Domínguez. Urge su rehabilitación. Bueno, ya se ha anunciado que se va a atender, ya viene la temporada de béisbol de la Liga Mexicana del Pacífico, ya se están anunciando dos conciertos con artistas internacionales, Alejandro Sanz y Ricky Martin, ahí en el estadio Chevron Park, y bueno, sería la, realmente una mala imagen, ¿no? Que los visitantes, que muy seguramente vengan, ¿no?, de otros puntos del municipio y de la región, lleguen a una vialidad como la 10 de mayo en estas condiciones. Ojalá la lluvia permita una atención integral a este tramo. 7:57 a.m. Ya es tiempo de los deportes.
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4: Damas y caballeros, feliz fin de semana. Aquí está la información deportiva. Vamos a la actividad que sucedió el día de ayer en lo que es la Baja Series, en donde los cuatro equipos sinaloenses están participando, y eso también, obviamente, pues hay que destacarlo. Venados de Mazatlán vence 5-3 a los algodoneros de Guasave. En el otro partido, Cañeros de los Mochis vence 7-3 a su similar de Tomateros de Culiacán. Para el día de hoy a las 4:00 p.m, Algodoneros, clásico de clásicos frente a los Cañeros. Y también más tarde a las 8, los Tomateros de Culiacán, los de la capital, se enfrentan a los del bello puerto de Mazatlán. Sí, Culiacán frente a Mazatlán el día de hoy a las 8:00 p.m. Para mañana sábado, los Algodoneros de Guasave frente a los Tomateros a las 4, y a las 8, Mazatlán frente a Cañeros de los Mochis. En más información, pero ya de Grandes Ligas, otro equipo ya asegura playoffs. Empieza a definirse el cuadro de enfrentamientos de octubre. La MLB vivió una noche de locura en Boston. Los Guardianes de Cleveland sellaron su clasificación a los playoffs 2026 con una victoria cardíaca de apenas 1-0 sobre los Red Sox de Boston. Un solitario bombazo de Ángel Martínez en la segunda entrada fue suficiente para desatar la fiesta en el dugout visitante y encender la pelea por la cima de la AL Central, Liga Americana. El héroe inesperado fue el brazo de Joey Cantillo, quien se fajó como relevista largo y colgó 5 ceros de oro, ¿sí?, para apuntarse su 11ª victoria del año. Con este resultado, los Guardianes se mantienen en la cima de su división, apenas un juego por encima de los White Sox de Chicago, y con el boleto asegurado para la gran fiesta de octubre. La hazaña no es menor, es la tercera temporada consecutiva que los Guardianes se cuelan a la postemporada, consolidándose como uno de los equipos más consistentes y peligrosos de la Liga Americana. El récord de 82-76 al momento de la clasificación refleja una campaña de altibajos, pero también de carácter y resiliencia en los momentos clave. En más de Grandes Ligas, Isaac Paredes y Jonathan Aranda hacen historia para México en la Gran Carpa. La temporada 2026 de la MLB quedará grabada con letras doradas para el béisbol mexicano. Dos cañoneros, Isaac Paredes de los Astros de Houston y Jonathan Aranda de los Rays de Tampa Bay, han firmado una campaña de ensueño, ambos superando la barrera de los 20 cuadrangulares y las 90 carreras producidas en la misma campaña, algo nunca antes visto entre dos peloteros nacidos en México. Mexicanos que soñaron con brillar en las Grandes Ligas, Paredes y Aranda, no solo, bueno, pues han puesto su nombre ya en la historia, sino que han elevado el listón para todos los que vienen detrás. La pelea por ser el mejor mexicano ofensivo de la temporada está al rojo vivo. Ambos llegaron a la última semana de la campaña regular con números prácticamente calcados. Paredes suma 22 home runs y 90 producidas, mientras que Aranda presume 22 cuadrangulares y 92 carreras impulsadas. La batalla sigue abierta y promete emociones hasta el último out. En otra información, bueno, pues México tendrá Mundial de Ciclismo de Montaña. 3 años de crecimiento y consolidación en las pruebas de montaña. Bueno, pues México ya recibió una de las noticias más importantes para la disciplina al ser elegido como sede del Campeonato Mundial UCI de Mountain Bike. Sí, esto para 2029. Una cita que llevará a los mejores pedalistas del planeta a competir en los desafiantes caminos de Atlixco en Puebla. La confirmación realizada por la Unión Ciclista Internacional durante su congreso anual, celebrado en Montreal, Canadá, representa un logro sin precedentes para el deporte mexicano, que por primera vez albergará un campeonato mundial de ciclismo. La designación de Atlixco es el resultado de años de experiencia en la organización de eventos de ciclismo de montaña, con escenarios naturales que desafían a los competidores y una tradición respaldada por competencias como la Popo Bike Marathon Bike International. La región se ha ganado un lugar de prestigio que lo colocó como un lugar de confianza. El anuncio ya fue recibido con entusiasmo por Bernardo de la Garza, presidente de la Federación Mexicana de Ciclismo, quien utilizó sus redes sociales para compartir el codiciado maillot arcoíris y celebrar un logro histórico para el deporte nacional. Y bien, vámonos al boxeo, en donde se acabó la espera. La AMB ordena a Munguía contra Melikusev. La espera terminó para Bekmir Melikusev. Sí, la Asociación Mundial de Boxeo ordenó oficialmente que el campeón mundial supermediano, el mexicano Jaime Destructor Munguía, se enfrente al uzbeco, quien es el retador obligatorio de la división. Munguía, quien presume un récord de 46 victorias, 2 derrotas y 35 knockouts, bueno, pues conquistó ni más ni menos que pues el hecho de haberse llevado simple y sencillamente el honor de ser campeón y de tener pues ya un rival ahora sí que bastante complicado, ¿sí? El pasado 2 de mayo, al derrotar por decisión unánime a José Armando Reséndiz en Las Vegas, ahora deberá realizar la primera defensa obligatoria de su campeonato. Por su parte, Melikusev llega con marca de 17-1, 11 knockouts y ocupa el primer puesto del ranking de la AMB. El uzbeco obtuvo su condición de retador obligatorio después de imponerse a Darius Fulgum en una eliminatoria y durante los últimos días, bueno, pues hizo pública su molestia por la demora para recibir la oportunidad titular y por fin llegó. La AMB estableció como fecha límite el 21 de octubre para que ambos equipos de los pugilistas lleguen a un acuerdo. En caso de que las negociaciones fracasen, el organismo podría ordenar una subasta para determinar las condiciones y el promotor encargado de llevar a cabo el combate. Para Munguía, la pelea representa mucho más que una defensa obligatoria. El tijuanense busca consolidarse nuevamente como campeón mundial después de una etapa complicada en su carrera, que incluyó derrotas ante Saúl Canelo Álvarez y Bruno Zurase. Tras vencer a Reséndiz y recuperar un título mundial, ahora tendrá enfrente a un rival que ha esperado durante más de un año por esta oportunidad. Vaya pelea la que se viene entonces para Munguía. Y fíjense que lo que son las cosas, pensamos que no iba a haber fútbol, ¿verdad? Porque juega la selección el día de mañana, pero sí, habrá jornada número 10. Esto me llama la atención. Ok, el Atlante se enfrenta el día de hoy a las 6 de la tarde a los Rayados del Monterrey, esto en la Ciudad de México. En otro partido también para hoy a las 8, allá en la frontera, Tijuana recibe la visita de los rojinegros del Atlas. Ya para mañana a las 3:50 de la tarde, tiempo de Sinaloa, el Cruz Azul, partidazo, recibe la visita de los Diablos Rojos del Toluca. Por su parte, las Super Chivas Rayadas del Guadalajara se enfrentan al Querétaro, esto mañana a las 4:07. En otro partido también para mañana sábado, pero este a las 8:05, Santos Laguna se enfrenta a Pachuca allá en la comarca lagunera. Por su parte, los Tigres del lado de Nuevo León a las 8:10 reciben la visita de Puebla en el Volcán allá en San Nicolás de los Garza. Pumas se estará viendo las caras frente a San Luis, esto el día domingo a las 11 de la mañana, regresan a su horario habitual en Ciudad Universitaria. El domingo, pero a las 6 de la tarde, allá donde la vida no vale nada, León se enfrenta a los Bravos de Juárez y se cierra esta jornada número 10 con el partido entre Necaxa y las poderosísimas Águilas del América, esto a las 8:10 de este domingo. Y bien, ya para finalizar, aquí la posible alineación que mandaría Rafa Márquez. Mañana debuta con la selección mayor. En la portería, Raúl Rangel. Lateral derecho, Jorge Sánchez. Defensa central, César Montes. Otro defensa central, Johan Vázquez. Tenemos también a José Gallardo, sí, que estará por lateral izquierdo. En la media cancha aparece Eric Lira. También aparece Obed Vargas, Álvaro Fidalgo, Roberto El Piojo Alvarado. Y en la delantera está Armando González La Hormiga, el Chucky Irving Lozano, que está de regreso en la selección mexicana. Es lo que aparentemente va a lanzar a la cancha Rafa Márquez. Mañana México contra Colombia a las 6 de la tarde, tiempo de Sinaloa. Así la información deportiva, Gaby.
5: 6 de la tarde entonces.
4: Es correcto, déjame descanso tantito.
5: A ver cómo le va en esta primera aduana, ¿no? Al equipo de Rafa Márquez, hoy no como debutando como director técnico de la selección mexicana, aunque ya tenía varios tiempos, ¿no? Ahí con el equipo, ahí como auxiliar de Javier Aguirre, pero hoy ya no es la misma, ya ser el titular, el director técnico de México. Y vamos a ver mañana en esta primera aduana, 6:00 p.m. Por supuesto, estaremos muy atentos. Y buen arranque de Cañeros, ¿no? En esta serie, en esta baja serie, allá en La Paz, Baja California, en este cuadrangular preparativo al arranque de la próxima temporada de la Liga Mexicana del Pacífico. 7-3 derrotó a Tomateros de Culiacán.
4: Es correcto, fíjate lo que son las cosas, ¿verdad? Ya las distancias, bueno, pues se acortaron demasiado. Antes, siempre que se venía este partido, pues Cañeros parecía víctima, pero ahora no, ya se está convirtiendo también en el coco de los Tomateros, aguas.
5: Sí, sí, bueno, pues también buen inicio, ¿no? De pretemporada de Cañeros, preparándose para lo que será la próxima temporada de la Liga Mexicana del Pacífico. Pero bueno, este fin de semana, atentos entonces al encuentro, al debut de Rafa Márquez como director técnico de la selección mexicana.
4: Es correcto, a ese encuentro, y me atrevo a decir que también al encuentro entre Toluca y Cruz Azul.
5: Otro buen encuentro, ¿eh?
4: Vaya partido, ¿eh?
5: Sí, ese partido dará chispas, ¿no?
4: Sí, es el partido de la jornada, sin lugar a dudas. Esto mañana a las 3:50 p.m.
5: ¿Te animas a un pronóstico? Aunque se enoje el Toluco Gómez.
4: Vamos a dar un empate.
5: Empate para
4: que no se enoje. Empate...
5: Para que vaya que estamos, que es viernes y que estamos en plan de amigos.
4: Sí, sí, sí, sí. Y vamos a dejarlo en 3-3, que haya goles.
5: Que se note el poderío. Sí,
4: ajá, es pero correcto. Empate. Sí, un empate bueno, a 3. ¿Tú qué opinas?
5: No, es viernes. Vámonos así con ese marcador. Que sea un buen empate, que sea un buen juego.
4: ¿Quieres que haya goles también?
5: Sí, no, por supuesto. Es que si no hay goles es súper aburrido. Bueno, a veces no. Pero a veces me recuerdo, todavía no se me olvida el tiempo que perdí en el clásico regio, ¿no?
4: Sí, la verdad, sí. Oye, ¿y marcador para México-Colombia?
5: 2-0 México.
4: ¡Ándale! Sí sabes cómo anda Colombia, ¿verdad?
5: Sí, pero pues...
4: Sí sabes que
5: la... todas las ganas a Rafa Mara, que tenga un buen debut.
4: Sí sabes que la última vez nos metieron 4.
5: Pero pues ya estamos diferentes, ya tenemos nuevo técnico. Me gustó el equipo, ¿eh? Okay. Me gustó la alineación.
4: ¿Te gusta más Rafa que Javier?
5: No, Javier Aguirre es buen técnico. Oye, ya tiene chamba.
4: Sí, ya se acomodó allá en España otra vez.
5: Ya regresó a España, o sea, correcto. No, es buen técnico Javier Aguirre, ¿no? No entendí por qué el cambio. Desde un inicio yo creo que esa era la estrategia, ¿no? Desde que llegó Rafa Márquez a auxiliar a Javier Aguirre, yo creo que esa era la estrategia.
4: Así es.
5: De que cumpliera con el ciclo mundialista Javier y se regresara, pues ya está otra vez. Ya. En España ganando buena feria, ¿eh?
4: Ganando euros.
5: Sí.
4: Suerte tiene el Vasco, ¿eh? Después de haber andado ahí también en polémicas de amaño, ¿te acuerdas?
5: Sí, no, logró establecerse allá en España y allá sí se paga bien, ¿eh?
4: Sí, es correcto, sí.
5: Sí, no, muy buen sueldo el de Javier Aguirre. No habrá chance de ir aunque sea a cargarle los balones ahí, ¿no? Sí, no, la verdad que buen sueldo. Y bueno, así Rafa es. Márquez, a ver si logra mantener pues esa buena expectativa, ¿no? Hacia la selección mexicana.
4: Ojalá que así sea, que le vaya bien en su debut.
5: 6:00 p.m. mañana.
4: Es correcto.
5: Y bueno, preparándonos, oye Dani, porque ya regresan las noches retro a las instalaciones del CEMIC, de la Cámara Mexicana de la Industria de la Construcción.
4: Así es, más que correcto. Ya el próximo sábado regresamos con nuestras nochadas del Club Retro Lovers. La invitación cordial para toda la gente que está en sintonía, para todos los chavorrucos, aquellos que tienen 35 años o más. Bueno, pues ahí estará lo mejor de la música de los 70s, 80s y 90s a cargo del disco móvil Mix Machine, su nombre lo dice, máquina de mezclas. Y bueno, pues uno de los DJs más emblemáticos de aquí, de la localidad, DJ Tony Torres, en su momento trabajara en varias discotecas de aquí. Bueno, ahí va a estar con nosotros compartiendo cabina el próximo sábado 3 de octubre en calle Cuauhtémoc número 250, como bien lo mencionas, en el famoso Salón CEMIC. Usted puede llevar sus bebidas en su hielera.
5: Fíjate que mucha gente me preguntaba, oye, ¿qué pasa con Dani, pues, y las noches retros que ya no las hacía tan, también que se ponía el ambiente ahí en el Salón CEMIC? Bueno, pues ya regresan el próximo 3 de octubre.
4: Así es, próximo sábado ahí nos vemos y ya sabes que estás invitado, Gaby.
5: Oye, pues sí, porque estoy viendo que hasta rifas y regalos habrá.
4: Es correcto, sí, vamos a tener, siempre tenemos regalos en nuestras nochadas, ¿verdad? Tratamos ahí de complacer a nuestros clientes y claro que habrá regalos, esta vez no será la excepción. Vamos a tener algunas USB, unas memorias, ¿verdad? Ahí con lo mejor de la música retro.
5: Con la mejor música retro. Bueno, así es el próximo sábado.
4: Próximo sábado 3 de octubre a partir de las 8:00 p.m. en el Salón CEMIC, ahí en Cuauhtémoc número 250. Seguramente recordarás dónde se encontraba el Instituto Windsor.
5: Sí, ahí a media cuadra ahí de... Pues por toda la calle Cuauhtémoc.
4: Es correcto.
5: No, no, es un lugar emblemático y hay muy bonitas instalaciones, ¿eh?
4: Así es, muy elegante.
5: Un edificio muy, pues son edificios recientes, nuevos, de reciente construcción aquí en la ciudad de Los Mochis. Salón Semic, Nochada Retro con Dani Castro el próximo 3 de octubre.
4: Más que correcto, Gabriel, ahí nos vemos.
5: Excelente, gracias Dani.
4: Hasta la próxima, excelente fin de semana.
5: Excelente fin de semana, 8 de la mañana, 12 minutos, seguimos en conexión.
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7: Las 8 de la mañana con 13 minutos.
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0: continuamos en conexión. Saludos al doctor Rogelio Quiñones y por supuesto a todo nuestro amplio auditorio que cada mañana nos acompaña a través de la interesante de Guasave, desde la región del Ébora, por supuesto todo el Valle del Petatlán. Muchas gracias, como siempre, por estar en conexión, amigos de la interesante de Guasave. Ya que andamos en Guasave, bueno, pues ayer se llevó a cabo la tercera jornada de conferencias organizadas por la Asociación de Agricultores del Río Sinaloa Poniente. En esta ocasión se abordaron tres temas que tienen que ver con el financiamiento, las plagas y la fertilización. En el primer tema, José Luis Alcántara Figueroa, director regional del Fideicomiso Instituido con Relación a la Agricultura, el FIRA, en el noroeste del país, dio a conocer que para este ciclo agrícola, dentro del programa Cosechando Soberanía, se están mejorando las condiciones para que los productores accedan a un crédito más barato.
1: El programa Cosechando Soberanía, que incluye tres incentivos, ¿no?, que buscan mejorar las condiciones de acceso al financiamiento por parte de los productores y que traen componentes de apoyo en reducción en tasa de interés, apoyo para el seguro agrícola y apoyo para la contratación de coberturas de precios. La gran mayoría de los agricultores de todo el estado pueden ser elegibles del programa, considerando que el tope máximo es hasta 1.300.000 pesos por productor, y en base a la dotación de la superficie por productor, consideramos que la gran mayoría puede calificar para participar. El programa considera un tope máximo de la tasa de interés del 17.5% anual. Eso es como tope máximo que pueden cobrar los intermediarios financieros, llámese bancos o FOMES, o las empresas parafinancieras. Y sobre esa base, FIRA les bonificaría a los productores, al momento de liquidar su crédito, 9 puntos porcentuales, de tal manera de que al final el productor estaría pagando una tasa de interés del 8.5% anual.
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0: Siguiendo con esta tercera jornada de conferencias organizada por la Asociación de Agricultores del Río Sinaloa Poniente, Hugo Enrique Arroyo Vega, responsable del área de control de plagas de el CESAVECIN, dio a conocer que para este año agrícola las condiciones se observan más favorables para el control fitosanitario debido a las continuas lluvias que se han presentado, pero advirtió que los productores agrícolas deben de estar muy atentos a la presencia de enfermedades fungosas.
3: La población de plaga tienden a disminuir, habrá que ver cómo se comportan pues las horas frío, las horas calor. Eso puede propiciar también a un estrés en la planta, debilita y pudieran entrar ya sean hongos o bacterias, pero pues sería ir sobre la marcha. Pero en sí las poblaciones de plaga tienden a bajar con las altas lluvias que hay ahorita, las poblaciones disminuyen, inician los cultivos con baja presencia de plaga, ¿no? Desde ahí empezamos bien el ciclo. Puede haber mucha maleza, pero la misma lluvia nos ayuda a reducir las plagas. El ciclo pasado hubo ciertas lluvias que propiciaron la emergencia de la maleza, hubo concentración alta de gusanos, para cuando llega el inicio del ciclo, pues ya todos los predios alrededor ya tenían altas poblaciones de la plaga, pues rápido invaden, ¿no?, nuestro cultivo. Este es un panorama diferente, creemos que nos va a ir mejor.
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0: Ruiz, de la Junta de Sanidad Vegetal de Guasave, lamentó que los productores agrícolas no tengan la cultura del análisis de suelo y que fertilicen a ciegas, lo que podría generar gastos innecesarios o bajos rendimientos en su producción. Anunció que la Junta Local de Sanidad Vegetal de Guasave tiene un programa especial para este ciclo agrícola para que los agricultores realicen su análisis de suelo a muy bajo costo.
4: De hecho, están renuentes. En pláticas que hemos tenido dicen, no, yo le tiro gas o yo le tiro sulfato de amonio o yo le meto el fertilizante de mi compadre. Entonces no tienen ellos ahorita esa visión. Es tan importante que podemos nosotros determinar qué tiene nuestro suelo y sobre todo nada más llevar al punto el fertilizante que va a ocupar, no sobrefertilizar. Desde ahí ellos van a estar protegiendo su bolsillo también, aparte de mejorar su producción. Tenemos nosotros un umbral económico donde tenemos una inversión determinada para el cultivo y muchas veces lo sobrepasamos. ¿Por qué? Porque están viendo la planta y le siguen metiendo fertilizantes y muchas veces contrarresta a lo que ya tiene el suelo. se puede llegar a bloquearlo inclusive. Complicado no es, caro tampoco, porque hay que verlo como una inversión. Prácticamente son lo que cobramos acá en la Junta nosotros, es una cuota de recuperación. Son 1,200 por cada 10 hectáreas.
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0: Siguiendo con el tema agrícola, quienes se manifestaron ayer en Culiacán, allá en Palacio de Gobierno del Estado, fueron los integrantes de Campesinos Unidos de Sinaloa, quienes acudieron en espera de ser atendidos por la secretaria de Agricultura y Desarrollo Rural del Gobierno Federal, Columba López, quien desde este miércoles se encuentra en Sinaloa sosteniendo una serie de reuniones con sectores productivos. El miércoles, su primer día, pues fue reuniéndose con productores agrícolas del sector agropecuario, luego con ganaderos, luego con los dirigentes, los representantes de empresas parafinancieras en la entidad. Ayer jueves se reunió con pescadores, tanto de alta mar, de bahías, los pescadores de las cooperativas de las presas, así como con acuacultores. Bueno, pues el miércoles los grandes ausentes de esta reunión con el sector agrícola sinaloense fueron justamente los integrantes de Campesinos Unidos de Sinaloa, quienes le comentábamos ayer en el reporte de Juan Carlos Quintero, pues se quedaron aquí en Los Mochis para desarrollar un foro, ¿no?, sobre el futuro del sector agrícola y el Tratado de Libre Comercio con México y Canadá. Bueno, pues ayer se apersonaron allá en Palacio de Gobierno. Baltasar Valdés Armentía, presidente de Campesinos Unidos de Sinaloa, dijo que la intención pues era buscar ahora sí un encuentro con la titular de la SADER, que se encontraba pues aquí en Sinaloa.
5: Venimos a buscar a la secretaria de Agricultura. Ayer le solicitamos la entrevista que nos pidió la presidenta de la República que tuviéramos con ella previa a la audiencia. Parece ser que ayer negó la posibilidad de reunirnos. Espero ahorita poder entrevistarme con ella o buscar la manera de enlazarnos, ¿no? Porque pues es una condición para que la presidenta nos reciba en audiencia. Compromiso, yo supongo que debe traer instrucción de la presidenta. Bueno, quiero creer en el compromiso este. Fue a petición de la presidenta, como les digo, que nos reuniéramos y planteáramos, supongo, que la agenda de trabajo de la audiencia.
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0: Bueno, Baltasar Valdés aclaró que sí fue invitado a esta reunión de Columba López, la titular de la SADER, con los productores agrícolas sinaloenses, tal como incluso en su visita a Sinaloa había logrado concretar con la propia presidenta Claudia Sheinbaum Pardo, pero que bueno, la realización de un foro sobre el futuro agrícola del T-MEC en Los Mochis le impidió estar presente el miércoles, pero ayer pues acudieron a Palacio de Gobierno buscando pues ser atendidos por la funcionaria federal, por la gobernadora Graciela Domínguez o por el secretario de Agricultura en Sinaloa, Ismael Bello Esquivel.
5: Vamos a buscar a la gobernadora, vamos a buscar a Ismael Bello, vamos a hacer lo posible porque necesitamos verla, ¿no?
6: Es imposible.
5: Fuimos invitados el día de ayer a la reunión general con productores. Nosotros teníamos un foro ya programado desde mucho tiempo atrás en Los Mochis. Les avisé con suficiente tiempo. Les dije que no podríamos estar en esta reunión de la que se llevó ayer con el sector agrícola. Y les pedía yo que me permitieran llegar en la tarde. Estuvimos muy pendientes ahí, pero incluso gente que estuvo en la reunión parece ser que aseguró que no nos iba a recibir. Bueno, pues ahorita vamos a ver, ¿no?, qué sucede.
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0: Bueno, Baltasar Valdés refrendó pues cuál es la propuesta del Frente de Defensa del Campo Mexicano en materia pues del rescate justamente de la actividad agrícola en el país.
5: Lo que nosotros ya le presentamos incluso a la Secretaría de Agricultura en la Ciudad de México, el Frente Nacional para el Rescate del Campo Mexicano, tiene toda un diseño de políticas acordes a la necesidad del campo, ¿no? Lo cual representa que tendría que modificarse este esquema de apoyos. Inoperantes, lo he repetido, insuficientes. Queremos, ayer se discutió en la reunión, me pude dar cuenta a través de algunas comunicaciones que hicieron los compañeros, necesitamos la banca de desarrollo, necesitamos precio de garantía y necesitamos que se regule la importación de granos básicos. Incluso la propuesta va más allá. Nosotros proponemos que se excluyan los granos básicos del Tratado de Libre Comercio. Y esa, además, esa fue la temática que tuvimos ayer en el foro, ¿no?
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0: Y siguiendo justamente con la agenda de la Secretaria de Agricultura y Desarrollo Rural del Gobierno Federal en Sinaloa, Columba Yasmín López Gutiérrez, comentábamos al inicio de Conexión el encuentro que tuvieron con los pescadores de alta mar. Bueno, pues también más tarde, junto con la gobernadora Graciela Domínguez Nava, se reunió con los productores del sector de los pescadores de Bahía. En esta reunión, justamente, pues se llevó a cabo, ayer le digo, con todo el sector pesquero, luego de Altamar se reunió con los de Bahía, y ahí la gobernadora Graciela Domínguez le agradeció a la titular de la SADER y a su amplio equipo de trabajo la realización de estas reuniones de trabajo ayer en Culiacán, en cumplimiento pues al compromiso público que en su visita el pasado domingo hiciera la propia presidenta de México, Claudia Sheinbaum Pardo.
7: Desde aquí vamos a agradecerle a la secretaria y a su equipo, y también a nuestra presidenta Claudia Sheinbaum, por apoyarnos con la presencia de su equipo de Agricultura y Desarrollo Rural, y que ahora nuestra secretaria ya dice, entendemos qué hay que hacer en pesca. Eso es lo que queremos, que haya ese acercamiento para que tengamos el diagnóstico preciso de lo que hay que activar como gobierno federal y estatal.
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0: En respuesta a una recurrente petición que hicieron los pescadores que fueron convocados al encuentro celebrado en el auditorio de Palacio de Gobierno, la secretaria de Agricultura y Desarrollo Rural del Gobierno Federal, Columba López, adelantó que a su regreso a la Ciudad de México se reunirá con el secretario de Marina, el almirante Raimundo Pedro Morales Ángeles, para solicitarle la colaboración de esa institución para emprender un programa de dragado y desasolve de bahías y canales de navegación. Destacó que con ello se resolverá la mitad de la problemática que enfrenta el sector pesquero, pues al encontrarse asolvadas las bahías, impide una optimización en la reproducción de las diferentes especies, principalmente el camarón, que es la principal pesquería en Sinaloa.
7: Vamos a tener que ir a ver al secretario de Marina para que con lo que tenga, pues que nos ayude. Y tenemos que buscar, pues ustedes dijeron, pues una bahía. Y en esa bahía está gran parte, está como el 60% de la solución de sus problemas. Yo entendí que como que si arreglamos esta parte de las bahías colapsadas, y una en particular, la de Santa María de la Angostura, pues podíamos resolver una gran parte de lo que dijeron.
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0: En cuanto al tema de las vedas, que fue otro de los planteamientos de los pescadores ribereños, la titular de la SADER adelantó que se analizará, junto con la Comisión Nacional de Pesca y Acuacultura y con el Instituto Mexicano de Investigación en Pesca y Acuacultura Sustentables, la viabilidad de segmentar el territorio nacional para hacer vedas diferenciadas.
7: Eso me lo tendrá que enseñar INIPES, y me lo tendrá que enseñar con la pesca, para que podamos segmentar muy bien el territorio, entender la problemática y encontrar la solución. Entonces, esta parte que tenemos que ver nos va a perfilar hacia si las vedas son regionales, ¿no? Que es lo que dijeron ustedes, y que lo que tenemos que hacer es esta parte de ver las fechas dentro de esas vedas. Y entonces vamos a hacer una propuesta.
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0: Y luego de reunirse con los pescadores de alta mar, con los pescadores de bahía, también la gobernadora Graciela Domínguez Nava y la secretaria de Agricultura y Desarrollo Rural del Gobierno Federal, Columba Yasmín López Gutiérrez, sostuvieron una reunión de trabajo con representantes del sector pesquero de aguas continentales, también justamente para escuchar sus necesidades y dar respuesta, siendo una de ellas el compromiso de otorgar créditos del programa Cosechando Soberanía también a los pescadores de las presas, tal como lo recibirán los agricultores en este segundo día de trabajo en Sinaloa. La titular de la SADER se reunió, le digo, con los pescadores de las presas, donde se partió de la necesidad de elaborar un diagnóstico técnico de la situación que priva en las distintas presas, donde se explota la actividad de la pesca, para entonces diseñar las estrategias de comercialización para estar mejor preparados para la competitividad que ofrece el mercado, principalmente en el producto de la tilapia, que es la especie que se obtiene con estos cuerpos de aguas continentales. En respuesta a la petición de más apoyo al sector, Columba López adelantó que a los pescadores de presas tendrán acceso a los mismos créditos de los agricultores por medio del programa Cosechando Soberanía a tasas de interés preferenciales.
8: Pero vamos a hacer un programa dentro de las reglas de Cosechando Soberanía para que tengan acceso a un crédito noble, igual que los campesinos. Para mí son iguales que los productores agrícolas, ¿eh? No son diferentes. Ustedes tienen nuestro respaldo, van a tener nuestro cuidado en lo que corresponde a la parte que tenemos nuestras funciones.
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0: 8:30 a.m. Momento de escuchar el comentario del doctor Antonio González por un México digno y unido.
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9: Buenos días. Hablemos hoy de la proactividad y la reactividad. La proactividad exige algo que no siempre resulta cómodo. Exige responsabilidad y la honestidad de reconocernos responsables de nuestras acciones pasadas, presentes y futuras. Es mucho más sencillo culpar a las circunstancias, al gobierno, al pasado, a los demás o a la mala suerte, que preguntarnos qué pudimos haber hecho mejor. El reactivo encuentra explicaciones después de los hechos. El proactivo busca alternativas antes de que los hechos lo obliguen a reaccionar. Pero tampoco debemos confundir proactividad con precipitación. Anticiparse no significa actuar impulsivamente. Por el contrario, exige observar, escuchar, analizar y después decidir. El verdadero proactivo no corre detrás de los acontecimientos, pero tampoco se adelanta irresponsablemente a ellos, sino que se prepara. Quizá la pregunta que todos deberíamos hacernos sea muy sencilla. ¿Estamos conduciendo nuestra vida o solamente reaccionamos ante lo que la vida nos presenta? No siempre podremos controlar lo que sucede, pero sí podemos decidir cómo prepararnos para enfrentarlo. No siempre somos responsables de los acontecimientos, pero siempre seremos responsables de la manera como los prevemos y como los manejemos. El futuro no está completamente bajo nuestro control, pero nuestras decisiones presentes pueden modificar considerablemente la manera en que llegaremos a él. Por eso, más que preguntarnos si somos proactivos o reactivos, deberíamos preguntarnos cuánto de cada uno existe en nosotros y qué necesitamos cambiar. Porque mientras el reactivo espera que el futuro le diga qué hacer, el proactivo intenta construir desde hoy las condiciones para que el futuro no le encuentre desprevenido. Ser proactivo es dejar de vivir exclusivamente a merced de las circunstancias y comenzar a asumir el papel que nos corresponde en la construcción de nuestro propio destino. Por un México digno y unido, hagamos un pacto para exigir que nuestros gobernantes manejen los problemas sociales como la violencia, la salud, la educación y demás de manera proactiva y dejen de una vez por todas de esperar que suceda. Y si sucede, que dejen atrás la búsqueda de a quién culpar. Dejemos de ser reactivos para convertirnos en ciudadanos proactivos, todos. Muchas gracias.
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10: Las 8:33 a.m.
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0: Continuamos en conexión. Gracias, por supuesto, a quienes cada mañana nos acompañan a través de las frecuencias radiales del Grupo AP Radio, La Interesante de Guasave, La Interesante de Los Mochis, La Qué Buena del Fuerte y la 103.9 de la Villa de Ahome, así como quien lo hace también a través de nuestras plataformas, las páginas oficiales de Conexión Noticias, LM Noticias, La Interesante FM. Y bueno, como cada viernes, le agradecemos la oportunidad de hacer conexión con nuestro auditorio esta mañana al periodista, analista político, director del portal OB, el analista y autor de esta muy leída columna Transición, Osvaldo Villaseñor Pacheco. Como siempre, muchas gracias por estar en conexión. Muy buenos días.
18: Muy buenos días, Gabriel. Como siempre, un placer estar contigo en tu auditorio. A la orden.
0: Osvaldo, pues lamentablemente el tema de la inseguridad y de la violencia, un tema recurrente en Sinaloa y que no vemos cómo terminar con esta narcoguerra de más de 2 años. Y lo que ocurrió ayer, Osvaldo, no podemos dejar de lado lo que ocurrió ayer, más allá de los constantes asesinatos, ejecuciones, este ataque directo al interior de un restaurante de comida china, un muy conocido restaurante allá en el sector Tres Ríos, en el populoso sector Tres Ríos, el corazón comercial de Culiacán. Llega un grupo armado, irrumpe y empieza a disparar sin ton y son dentro del restaurante, hiriendo a varios comensales, entre ellos una mujer de 72 años, y bueno, en total 7 personas heridas y una persona muerta. Una exhibición más, Osvaldo, de esta narcoguerra en Sinaloa.
18: Mire, Gabriel, cada vez que suceden este tipo de eventos trágicos, hay que decirlo, viene y tumba la bandera y tumba la narrativa de que Sinaloa está pacificado, de que Sinaloa, gracias a esos 20.000 agentes efectivos federales que están en la ciudad y en el estado de Sinaloa, han reducido el 52% de los delitos. Estadísticas y cifras en las que, pues, nadie cree. En primer lugar, muchos ya sabemos, ya ha quedado demostrado cómo ha logrado reducir esas estadísticas y que tienen que ver con el no registro de los hechos nada más. Pero no porque no sucedan los hechos, no los registran y entonces, pues, las cifras oficiales van a la baja. Pero el día de ayer, cuando se da este evento en el cual por resulta herido un cantante de narcocorridos, Víctor Valverde, pues la verdad de las cosas es cuando te dice que Culiacán no está seguro, la gente de Culiacán no está segura, y que por más efectivos que presume el gobierno federal, Sinaloa y Culiacán siguen siendo un estado que está a merced del crimen organizado. Y lo peor del caso, Gabriel, cada vez que se da ese tipo de eventos, muchos se preguntan, ¿y cómo es posible que suceda en el puro corazón comercial de Culiacán? En el sector de Ríos, por el Boulevard Fuentes Alonso, la fiscalía está a 100 metros de donde sucedieron esos hechos, la sede de la fiscalía. Y entonces se preguntará, bueno, ¿y cómo pasan esas cosas? Es una de las zonas más patrulladas por el ejército, porque es la zona de más afluencia de personas, porque ahí están la mayoría de los centros comerciales, las plazas, los restaurantes. Es el centro comercial de Culiacán, el sector de Ríos. Y esto, bueno, ¿cómo sucede? Bueno, ahí es donde entra precisamente lo que los mismos cárteles denuncian, que hay una complicidad y una infiltración de los propios grupos, que antes era uno solo, hacia los cuerpos policíacos, hacia la propia milicia. Hoy, en nuestra columna precisamente de La Aurora, escrita para La Aurora de México, don Pablo Villar, nos hacemos una pregunta. ¿México es un narcoestado? Y resulta que la respuesta no la damos nosotros. La respuesta incluso ya no la da Donald Trump, que fue a la ONU y dijo que México era el epicentro otra vez del narcotráfico, y que dijo que México está dominado por los cárteles, y que México dice que es su estado. No la dio ni siquiera Ron Johnson, el embajador de Estados Unidos en México, cuando afirma que está muy bien que la presidenta defienda la soberanía y que no tolere la injerencia de países extranjeros, pero que también dijo, la soberanía implica que no se acepte la injerencia de grupos internos de poder como el narcotráfico, que le roban libertades y derechos a los ciudadanos. Entonces, cuando se da todo eso, bueno, y entonces, ¿por qué la pregunta de si México es un narcoestado? Bueno, pues resulta que los propios cárteles se están encargando de evidenciar y de responder esa pregunta. ¿Y qué dicen los cárteles? Efectivamente hay muchos indicios de que México es un narcoestado. Ayer en la parte sur de Sinaloa, Gabriel, Mazatlán, Concordia, Escuinapa, Rosario, un grupo de este cártel dividido de Sinaloa, pues prácticamente plagó con lonas, con narcolonas, como le llaman, donde da pelos y señales, dan nombres, apellidos de militares, de jefes policíacos, de jefes de grupos federales, de la policía, y donde dice, estos están sirviéndole al otro grupo. Y bueno, ¿de cómo le sirven? Bueno, pues son los que están empezando la operación limpieza o exterminio del grupo que está denunciando. Pero si tú dices, oye, y esto nada más fue ayer, y vas a encontrar tú en la historia, y sobre todo desde que empezó la narcoguerra, de que ha sido el método más efectivo que han encontrado precisamente los cárteles para hacer sus denuncias públicas sobre funcionarios que le están prestando servicios a uno o al otro. Entonces, ¿quién responde si México es un narcoestado o no? Pues están respondiendo los mismos cárteles. Son ellos los que están evidenciando la corrupción que hay dentro del gobierno y que está al servicio. Por eso, esa corrupción explica cómo en Culiacán, en pleno centro comercial, se ve este tipo de hechos. Y hay que decirlo, no es el único, es el pan de cada día en Culiacán. que se den ese tipo de hechos. Ayer balearon 3 casas también. No se reportaron gente herida ni otro tipo de daño, pero balearon 3 casas. Y dices tú, oye, ¿y cómo sucede esto si Culiacán está plagado de militares? Bueno, precisamente la corrupción que está denunciando un grupo es lo que provoca que este tipo de sucesos se estén dando. Pero no es nada más un grupo, lo denuncian los dos. O sea, un grupo denuncia a uno y otro grupo denuncia a otro, y lo único que están evidenciando es la fuerte corrupción e infiltración de ellos mismos, de sus propios grupos, hacia los cuerpos de seguridad, de esos que deberían de velar porque Sinaloa estuviera pacificado, deberían de velar porque la seguridad y el patrimonio de los sinaloenses estuviera a salvo, pues resulta que no, están al servicio de los propios cárteles también.
0: Sí, y la narcoexhibición continúa, ¿no? Aun cuando los anuncios del gobierno federal de más respaldo, de más apoyo con fuerzas federales, que no se ven en Sinaloa, y bueno, viene la presidenta finalmente el domingo, vino a Sinaloa, no tocó el tema a fondo del tema de la seguridad, del ataque a la violencia, sí insistió en la defensa de la soberanía nacional. Y bueno, otro tema que abordó la presidenta, pues fue el compromiso, ¿no, Osvaldo?, de que el gabinete federal vendría a Sinaloa, que vendría el secretario de Hacienda y Crédito Público, que vendría el titular de la Secretaría de Agricultura y Desarrollo Rural, para analizar de cerca los temas, ¿no?, la problemática que se tiene en la entidad. Y bueno, ya quien ya vino y ya está aquí, con una larga agenda de trabajo, miércoles y jueves, pues es la titular de la SADER, Columba López. Se reunió el primer día con agricultores, con ganaderos, con representantes de empresas financieras. Ayer lo hizo con el sector pesquero de alta mar, de bahía, con los pescadores de las presas, con los acuacultores. Pero más allá de las reuniones, de las largas reuniones de trabajo, de las promesas, del análisis que ahí se hace, ¿qué está dejando, Osvaldo, de entrada, esta visita de los funcionarios federales a Sinaloa, concretamente de la titular de la SADER?
18: Fíjate, Gabriel, que yo recuerdo que el viernes pasado, precisamente cuando abordábamos, decíamos la próxima visita de la presidenta que iba a ser el pasado domingo, decíamos que la presidenta tenía que venir con algo más, que ya no podría venir a repetirnos lo que dijo en el informe, porque nadie se lo cree, decíamos. A ver, si la presidenta nos venía y nos decía que hay inversiones en Sinaloa por 94,000,000,000 de pesos, pues todo el mundo se pregunta, ¿y dónde están? ¿Dónde está esa inversión reflejada en obras cuando prácticamente todo está destruido? En los municipios no hay obra pública, la infraestructura urbana que ya existía está prácticamente por los suelos, maltratada, en fin. Entonces ya tiene que venir con algo más la presidenta. No solamente venir a decirnos el número de gente que recibe apoyos del bienestar, sino tiene que venir a decirnos qué pasa con la violencia, qué pasa con la crisis de la agricultura, de la ganadería, de la pesca. Y bueno, efectivamente, la presidenta

República que detone el desarrollo del Estado. Por eso Sinaloa está en el último lugar de crecimiento y ojalá fuera el último lugar del crecimiento. Sinaloa experimenta el peor de los decrecimientos económicos, lo experimenta Sinaloa a nivel nacional. Y ahí es donde nosotros decimos, urge que la presidenta Claudia Sheinbaum venga con otro tipo de anuncios, con otro tipo de programas que va a implementar en beneficio de los sinaloenses. ¿Qué sucedió? Bueno, efectivamente, la presidenta Sheinbaum vino, ofreció lo que Andrés Manuel López Obrador ya había ofrecido también, que tiene que ver con el cierre de las fronteras al camarón ecuatoriano, al camarón que viene de la India, y que ha provocado que en Sinaloa se tenga ya una caída estrepitosa, no solamente en la rentabilidad del sector acuícola, que hay que decirlo, anda por los suelos, sino también que para este ciclo que viene de siembra de camarón, dejen prácticamente de sembrarse 3/4 de la superficie que se iría sembrando. Más para que te des una idea, en Sinaloa se sembraban 50.000 hectáreas en granjas acuícolas de camarón. Para este ciclo se habla de que solamente se van a sembrar 2.500. Imagínate el grave problema ya que traen los acuacultores. ¿Por qué? Bueno, porque llevan 3 años perdiendo. 3 años perdiendo porque ha habido una importación masiva, una importación descomunal de manera legal o ilegal de camarón que viene de Ecuador o de la India. Lo denunciaron Andrés Manuel y Andrés Manuel dijo, bueno, es que ocupamos que la gente tenga acceso a productos más baratos. Y bueno, lo mismo hicieron con la carne, que le pegó también a la industria de la carne. Pero esto es que también hicieron con los agricultores. Esa importación de maíz que hacen de más de 23 millones de toneladas de maíz cuando en Sinaloa se está cosechando, pues ha venido a pegarle también en la torre a todos los productores. Entonces, la presidenta viene, ofrece y dice, a ver, ahora sí va a haber una reversa en la política que se venía aplicando y vamos a ir al rescate de los sectores productivos. Yo te dijera una cosa, David. La gobernadora Graciela Domínguez, en un mes pasadito que tiene de gobierno, ya hizo más que lo que hizo Rubén Rocha. Rubén Rocha enfrentó y atacó a estos mismos sectores que pedían atención del gobierno, que pedían que los escucharan con ánimo de resolver sus problemas. Mira, los del PRI ahorita ya los están escuchando, ya los están atendiendo, ya les están haciendo promesas de perdida, ¿no? ¿Que se las van a cumplir? Bueno, pues quién sabe. Son las promesas que le están haciendo, son las aguadas para atender el grave problema que tiene tanto el sector pesquero, tanto la agricultura, tanto como la minería, lo dudamos también. Sin embargo, hay una postura diferente del gobierno ya. Hay un reconocimiento que lo que se hizo en estos 7 años fue una política equivocada, que se equivocaron. ¿Quién ha pagado las consecuencias del error que cometió el gobierno? Lo hemos pagado los sinaloenses, lo hemos pagado los mexicanos, lo han pagado los agricultores, los acuacultores, los ganaderos, los pescadores. Son los que han pagado tener un gobierno ineficiente y un gobierno sin la capacidad para atender las demandas de los propios sectores. Pero deja tú eso. Un gobierno que tenga la capacidad para ser el motor que impulse a mejores condiciones todos estos tipos de sectores. Entonces, vienen, escuchan a los productores, escuchan a los ganaderos, escuchan a la gente que está relacionada con el sector agropecuario, y uno puede pensar, oye, pues qué bueno, ya hay un cambio de riel, hay un cambio de política, ahora sí nos van a ayudar. Pero cuando tú te pones a regresar, parte de los ofrecimientos, ¿vale? Ahí es donde nace la duda, porque si al productor le van a decir, mira, ya va a haber unidades de financiamiento y se va a dar a través de las parafinancieras. Y tú vas a preguntar, oye, ¿y cuánto está la tasa de interés

0: del crédito que me van a dar. Y si va a estar una tasa de interés de 21%, pues ahorita yo te voy a decir, oye, pues está bien que mi hijo me quiere dar crédito, pero me estás estafando. Entonces, lógicamente, no va a ser la solución. A ver, imagínate, cuando existía la Financiera Nacional de Desarrollo, el productor tenía un financiamiento, un crédito a una tasa del 6.5%. Imagínate que ahora te den un crédito al 21%, al 18%. Pues entonces no le sirve al productor. Prácticamente vas a trabajar para pagar el crédito, si es que puedes pagarlo. Y menos cuando los apoyos a la producción cada vez son menores. Cuando los precios de las cosechas prácticamente están por los suelos. Imagínate, Gabriel, llegar a vender el maíz en 7.400 pesos en el 2023 todavía, y ahorita, 2026, se haya vendido el maíz a 3.800 pesos. Pues entonces tienes una baja en los precios de comercialización, tienes dificultades para que el gobierno te den los apoyos y todavía quieren poner un crédito demasiado alto. Entonces, prácticamente, esta no es la solución. Se ocupa que haya crédito porque sea barato, que haya apoyos suficientes para la comercialización y compensar los precios del mercado. Pero hay algo más todavía. Si tú revisas el paquete económico, Gabriel, vas a encontrar que viene una reducción muy significativa, el 22% para los apoyos a la comercialización de las cosechas. Y tú te preguntarás, oye, entonces no tienen pensado apoyar a la comercialización ahora que va a haber agua. Digo, porque en Sinaloa, en este ciclo pasado, porque no hubo agua, se dejaron de sembrar 350.000 hectáreas. Lo más lógico es pensar que hoy que sí va a haber agua, sembrar pues todas las hectáreas que se siembran normalmente en un ciclo normal, que en riego son de más de 850.000 hectáreas. Pero resulta que están proyectando en el presupuesto una reducción del 22%. Y tú dirás, ¿cómo te explicas eso? Que ahora que se supone que se va a sembrar el 100%, pero hay una explicación muy lógica. El gobierno está partiendo que el sector agrícola está tan quebrado que aún cuando haya agua, va a aumentar incluso la superficie que no se va a sembrar. Y entonces dice, a ver, pues en Sinaloa se dejaron de sembrar 350.000, bueno, para eso se van a dejar de sembrar 400.000 o 500.000. Pues entonces baja el monto de los apoyos a la producción. Ah, oiga, pero también le damos fertilizantes a los productores agrícolas. Ah, entonces baja el monto, porque si no siembran, pues entonces no vamos a dar fertilizantes, no hay necesidad de comprar tantos. Y le dice, oye, y también el programa de producción por el bienestar, bueno, pues si no van a sembrar, van a ocupar menos asesoría técnica y van a ocupar menos inversión en tecnología y van a ocupar menos, entonces baja la también, y también le bajaron. ¿Sí? No encuentras la lógica ni la correlación entre las promesas que está haciendo el gobierno con los hechos que está planteando el gobierno en el propio presupuesto de egresos para el próximo año. Por eso insisto, no basta que nos digan, va a haber apoyos a la comercialización. Sí, pero ¿de qué tipo? ¿En cuánto? Entonces, ese es el gran problema que todavía creo que no se está discutiendo o no se ha puesto sobre la mesa. Qué bueno que haya crédito, pero que no sea caro, porque si lo vas a meter a 21% como está ahorita, pues entonces estás condenando al productor a arriesgar su patrimonio nada más, porque tienes que poner garantía para pedirlo. Y no vas a ganar en la agricultura y aparte vas a perder tu patrimonio. Entonces yo creo que lo único rescatable de esto es que hay un reconocimiento de parte del gobierno que se equivocaron y que sumergieron al sector primario, y digo primario porque va la agricultura, la ganadería, va la pesca, la acuacultura, la sumergieron en una profunda crisis. La pregunta vuelve a ser la misma. Y los que están ahorita, los que se equivocaron, tendrán la capacidad de ser ellos la solución. Y pues ahí se le dejo la pregunta.
1: Sí, la verdad que pues triste el papel de Columba López venir únicamente pues, a escuchar los tantos lamentos de los productores agrícolas, ganaderos, pescadores, del abandono que este gobierno los ha asumido y reconocer finalmente, tener que reconocer la titular de la SADER sin decirlo claramente, ¿no? Sin decirlo de manera abierta, pues todos estos errores que se cometieron desde el gobierno de Andrés Manuel López Obrador y hoy hablar de posibles soluciones. El problema, y tú bien lo señalas, Osvaldo, y ojalá podamos verlo, ¿no? Si estos nuevos funcionarios, si este gobierno y si la intención de la presidenta Claudia Sheinbaum es recomponer el camino y bueno, dar realmente una atención y un rescate de actividades productivas prioritarias para Sinaloa y para todo el país. Por lo pronto que anduvo aquí, todo llega aquí la titular de la SADER, escuchando lamentos, reconociendo errores, pero bueno, lo más importante y es lo que debemos de ver en los próximos meses es si realmente hay intención de solucionar lo mal que ellos mismos hicieron y como tú lo señalas, Osvaldo, para eso pues habremos de estar pendientes. Muchas gracias, Osvaldo, como siempre.
0: Un placer, Gabriel, estar contigo en tu auditorio.
1: Muchas gracias, gracias a Osvaldo Villaseñor Pacheco, su comentario, su análisis de cada viernes aquí en Conexión. Osvaldo Villaseñor, periodista, analista político, director del portal OB El Analista.
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0: Las 9 de la mañana con 20 minutos.
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1: Bienvenidos a la 103.9 FM. Muchas gracias por estarnos acompañando un día más. Mi nombre es Javier Cosaín y me vas a estar acompañando el día de hoy desde las 10 de la mañana hasta las 2 de la tarde. Gracias, de verdad que muchas gracias por estar con nosotros un día más. El día de hoy te traigo una selección de notas que estoy seguro que te va a fascinar. Pero antes de cualquier cosa, fíjense, hoy es viernes y hoy me siento muy feliz y muy animado porque en cabina, desde el inicio del programa, nos está acompañando Juan Gómez. ¿Qué tal, Juan? ¿Cómo estás?
2: Así es, Javi. Muchas gracias. Gracias por la oportunidad de decir. La verdad, bastante contento. Ya viernesito. Traemos una selección impresionante de notas. Y gracias, gracias por estar aquí en la 103.9 FM.
1: Así es, nos vamos a pasar muy bien. Ya sabes que la mejor información a nivel nacional e internacional la vas a encontrar aquí conmigo. Ciencia, política, tecnología, series, películas, televisión, entretenimiento, deportes, lo que se te ocurra, lo vamos a hablar el día de hoy. Oye, pues ya viernes, el día, mira, está nubladito. Se supone, ok, se supone que se esperan lluvias.
2: Así es.
1: El día de hoy, el clima se ve bastante a gusto. Digo, por mí, por ejemplo, sería un día perfecto. Uh-huh. Si llueve o no llueve, pues porque hoy no salgo, ni mañana.
2: Okay.
1: Pero yo creo que para la gente que le gusta salir,
2: claro,
1: tal vez sí es como que les arruine un poco, ¿no?
2: Sí, sí, sí. Así que hay que tener sus precauciones, tomar sus precauciones si van a salir o si tenían planeado salir, pues tengan cuidado.
1: Así es. O tengan preparados sus jet skis.
2: Así es.
1: Sus kayaks.
2: Así es. Y siempre la protección.
1: Oigan, les recuerdo nuestras redes. Nos encuentras como La 103 Radio TV en Instagram y en Facebook. Nuestra página web es la103radiotv.com y nuestra aplicación disponible para Android o para iOS la encuentras como La 103.9. Recuerda, en la aplicación y en la página web podrás vernos y escucharnos completamente en vivo. Descárgala y llévanos contigo a todos lados. Ok, ¿cómo te encuentran a ti en tus redes, Juan, para que de una vez te siga la gente?
2: Bueno, si gustan, pueden buscarme a través de Facebook como Estafador 10.000. No, no es cierto. Autopartes Rosendo G. Castro. No, no, no.
1: Máquina de fuego.
2: Máquina de fuego. No, no, no. Pueden encontrarme como Juan Gómez. Ahí me van a, ahí me van a ubicar rápidamente en Facebook. Ahí, si quieren agregarme, pues ahí estaremos platicando.
1: A mí me encuentran como Javier Cosaín con doble S o en Instagram, que es donde más estoy activo y constantemente respondo y demás, como Cosaín con doble S y doble I latina, ¿ok? Cosaín con doble S y doble I latina. Oigan, vamos a ir un pequeñísimo corte musical y regresando. Ahora sí vamos a entrar de lleno con toda la información del día de hoy, viernes 25 de septiembre. Vámonos.

0: Las 10 de la mañana con 20 minutos.
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2: Ya regresamos a la 103.9 FM y vámonos recio con la primera nota del día de hoy. Porque mira, yo te estoy diciendo que me acuerdo que yo vi algo parecido a lo que les voy a mencionar en un post de Reddit hace muchos años.
3: Ok.
2: Que hablaba como de un futuro así catastrófico, ¿ok? Pero ahí te va. Este mes lo vamos cerrando con dos noticias que implican cambios importantes en la industria del gaming de los videojuegos. Okay. Pues mientras PlayStation presentó una nueva patente para un control que acepte pagos, Xbox está buscando meter anuncios dentro de los videojuegos.
3: Oh, no.
2: Y así como escuchas, esta semana los gamers nos llevamos no una, sino dos sorpresas no gratas que podrían cambiar la industria tal cual la conocemos. Pues se trata de cómo dos nuevas patentes, una de Xbox y otra de PlayStation. Vámonos primero con la que para mí más indignación ha causado, y resulta que Microsoft registró una patente para implementar anuncios dentro de los juegos llamada, y cito, gestión contextual consciente del acceso a aplicaciones de software interactivo. La idea es que al iniciar una partida se recibirá crédito publicitario, que funcionará para jugar un tiempo determinado sin interrupción. Una vez terminado, comenzará a reproducir esos anuncios en plena partida.
3: Qué desgracia.
2: Según se informó, la idea es que el sistema busque los momentos más adecuados para mostrar anuncios. Por ejemplo, después de combates contra jefes finales o cinemáticas.
3: Qué molestia, o sea.
2: De momento, esto solo es una patente y Microsoft ni siquiera se ha pronunciado al respecto. Aunque no se descarta la posibilidad de que sea una lista de cambios que lleguen a Xbox, como el tiempo ilimitado en Cloud Gaming, ¿sale? Ahora, parece que la idea de sacar el mayor provecho a sus productos y de paso dinero a los jugadores no es exclusiva de Xbox, ya que Sony busca patentar un control de PlayStation que acepte pagos por NFC, como si fuera una terminal. Y así como escuchas, un nuevo cambio podría estar por llegar en las próximas generaciones de PlayStation, ¿sale? Como el fin de los discos, pues andan viendo la opción de crear un control de juego con opción de pago por contacto o con tarjeta de teléfono. Si funciona, será simple. El control enviará a la consola la información asociada al usuario como tarjeta de crédito o cuenta bancaria para realizar las compras en línea. Vas a comprar un juego, tu control de repente se activa como una terminal, con tu celular pones tu Apple Pay, lo acercas y pagas. ¿Ok?
3: O sea, está dando facilidades de pago.
2: Ajá. Eso sí, recordemos que de momento ambas ideas solo son patentes y no necesariamente significa que los productos saldrán al mercado. Aunque, sin duda, están dando de qué hablar. Mira, me preocupa.
3: Es que se me hace que sí es muy posible. O sea, a lo mejor y nos parece horrible, pero es posible por cómo van las cosas en términos de comerciales y de formas de pago. No se me hace tan extraño.
2: No, es que ese es el problema, que no se nos... Ya, imagínate en qué... Si yo te hubiera dicho esto hace 10 años, me hubiera dicho, Javier, estás loco.
3: Sí.
2: Y me hubieras insultado. Pero a como estamos hoy en día acostumbrados, no se nos hace raro.
3: No es raro, justamente.
2: O sea, que nos digas de que, sí, te voy a meter anuncios en tus juegos que ya compraste por $60. No, no tiene nada de malo, adelante.
3: No, y luego resulta que no compraste el juego, compraste una licencia que...
2: Sí.
3: No acabamos, Javi, pero sí, o sea, son unas ideas horribles que para el término económico pues son muy buenas. Pero,
2: no, pero
3: para
2: ya,
3: la experiencia del videojuego, pues...
2: Ahí tiene... te va. Recuerdo si esto lo vi de Audi o de fue de Volkswagen. Fue de una marca de autos alemana, pero una disculpa que no recuerde cuál específicamente. Yo cuando les digo que en Reddit leí algo parecido fue porque en Reddit hace muchos años, cuando empezó esta, digamos, tendencia de empezar a cobrar por el uso de cosas que ya te pertenecían.
3: Claro.
2: Un usuario dijo, ¿se imaginan que en unos años nos cobren incluso o tendremos que pagar una mensualidad o membresía para cosas tan sencillas como, por ejemplo, encender el auto o desbloquear la capacidad máxima del aire acondicionado, cosas por el estilo? Ya hay. Sí. El otro día no recuerdo si fue una empresa china o qué. Era de que te vendían el auto a tal precio y tenías que... Por ejemplo, sé que en Tesla pagas una mensualidad para ciertas cosas. No como tal para usar el auto, pero sí para ciertas cosas.
3: Claro.
2: Pero ya hay compañías de que, ok, aquí está el auto. Si quieres desbloquear la máxima potencia posible, paga tanto al mes. Güey, te acabo de comprar un carro.
3: Te acabo de comprar el carro. O sea, hice la inversión de la vida y todavía te tengo que... Yo me acuerdo un ejemplo muy burdo, pero era una parodia, ¿no? De que Paint ya ibas a tener que pagar para tener tinta. Fue un
2: video. Que era un meme.
3: Era un meme, sí, justo. Y la gente estaba súper indignada. Oye, o sea, qué rápido se acabó la ficción, la parodia y ya lo estamos viendo.
2: Pero
3: o
2: es
3: sea...
2: que es a lo que voy. Luego hay compañías como WinRAR, por ejemplo. Uh-huh. Que WinRAR tiene décadas, años, que no te cobra nada. Y me encanta porque WinRAR solo te pone un pequeño anuncio de... Ojalá pudieras.
3: Por favor, sí. Por favor. Si quisieras.
2: O sea, si quisieras apoyarnos, estamos muriendo de hambre, pero aún así usa gratis nuestro programa.
3: O sea, te deja usar WinRAR sin pagarlo para siempre, o sea.
2: ¿Algún si te día, sugiere algún... que te sugiere que lo compres. Que lo,
3: sí, o sea, casi es como, bueno, pues si usted gusta, jefe. Pero fíjate, algún día lo voy a pagar el WinRAR.
2: Yo el otro día, o sea, el otro día me refiero a hace años. Alguna claro. vez me cuestioné de, a ver. ¿Por qué WinRAR? O sea, ¿cómo? Si nadie compramos WinRAR. O sea, nadie, la gente... Yo nunca he conocido a nadie que me diga de que yo compré WinRAR. Si nadie compramos WinRAR, ¿cómo es que WinRAR gana dinero? Ya luego descubrí. También recordemos, por ejemplo, WinRAR es el programa de compresión de archivos, por lo menos creo yo hasta el día de hoy, más grande que ha existido en la historia. No sé si es el más usado actualmente, okay. pero sí ha sido el más grande que existe en la historia de WinRAR, ¿ok? Para comprimir y descomprimir archivos.
3: Así es.
2: ¿Sale? Pues eso quiere decir que por ende la mayoría de empresas que utilizan Microsoft uh-huh. o Linux o incluso no sé si está para Mac, para iOS, pero la mayoría de empresas grandes internacionales utilizan WinRAR y ellas sí o sí lo tienen que comprar.
3: Claro.
2: También cadenas de escuelas. Entonces, de ahí es donde WinRAR tiene muchos millones. Sí. Porque literalmente millones de computadoras en todo el mundo de empresas pues se utilizan y pagan por sus programas. Entonces, de ahí con eso me acuerdo que sentí un alivio en mi corazón por sí, no me sentí tan mal por no pagar yo.
3: No, deben sacar una feria, Javi. O sea, no sé cuánto se tenga que pagar porque la verdad yo no lo pago, pero se han de sacar una feria. O sea, si grandes empresas multinacionales y así ocupan así es. Ese servicio...
2: Así es.
3: Y te imaginas que lo hacen gratis también.
2: Claro, no, sí, 100%, 100%.
3: Es muy posible. Realmente es muy poca la gente que paga WinRAR. Si ustedes pueden, háganlo. Uh-huh. Porque sí, sí es un buen programa. La neta, sí.
2: Es un gran programa, de hecho.
3: Sí, sí, sí. Pero fíjate, Javi, estamos viendo ahora sí que fantasías que nos parecían indignantes, ¿no? Así de, no, imagínate que en el futuro te cobren por cosas muy inverosímiles en aquel momento y que se convirtieron en realidad.
2: Así es.
3: O sea, es... Decepcionante, es decepcionante. O sea,
2: claro.
3: ¿Por qué va a ser humillante? ¿Te has visto ese video?
2: Ajá. ¿Por qué? ¿Por qué
3: es humillante?
2: Pero bueno, cuéntenos en casita qué es lo que ustedes consideran, pues ahora sí que como dice Juan, más humillante el hecho de tener que pagar por cosas que ya nos pertenecen. Tiramos con música y regresamos.
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1: Regresamos a la 103.9 FM y vámonos con la siguiente nota del día de hoy. Y es que mira, como que no les gusta del todo su presencia, ya que varios diplomáticos abandonaron el recinto de la Asamblea General de las Naciones Unidas justo cuando se iba a subir al estrado el primer ministro israelí Benjamín Netanyahu. Esto era una propuesta que provocó varios asientos vacíos y una inmediata respuesta por parte del líder.
2: Así casi como si hubiera llegado el diablo.
1: A ver, les voy a explicar, ¿ok?
2: Sí, sí.
1: La cosa estuvo así. Mientras el líder israelí avanzaba hacia el estrado, varios delegados comenzaron a abandonar el recinto en señal de protesta, dejando así varios asientos vacíos. Y era tanto el caos que el presidente de la Asamblea General, Khalil Rahman, tuvo que pedir orden en la sala. La protesta caló tanto en Netanyahu que lanzó este factor delante del podio. Si hay otros cobardes morales que todavía no han abandonado la sala, por favor, háganlo ahora.
2: Ah, mira.
1: Y no solo eso, sino que también se lanzó con esto y cito: Israel también está defendiendo a muchos de los países cuyos delegados acaban de abandonar esa sala, asegurando que muchos de los países que abandonaron la sala agradecen en privado las acciones israelíes contra Irán. Este momento dejó una de las imágenes más contundentes de la creciente tensión entre Israel y parte de la comunidad internacional, y es que el discurso llega una semana después de que numerosos líderes volvieran a cuestionar las operaciones israelíes en Gaza. El líder israelí aprovechó su intervención y gran parte la usó para responder a esas críticas, apuntando directamente a Francia y Gran Bretaña, dos de los gobiernos europeos que en los últimos meses endurecieron su postura frente a la expansión israelí en Cisjordania.
2: Justo creo que hace unos días leí, Javi, disculpa que te interrumpa, que allá en Reino Unido pues ya hay una embajada de Palestina, creo que sí.
1: Sí.
2: Ya colocaron su embajada allá.
1: Así es. De hecho, ahí te va. El líder israelí aprovechó su intervención y gran parte lo usó para responder a esas críticas, apuntando directamente a Francia y Gran Bretaña, claro, dos de los gobiernos europeos en los que en los últimos meses endurecieron su postura frente a la expansión israelí en Cisjordania. A Netanyahu le fue súper mal. Ya ni cuando fue la participación de Donald Trump se había visto la sala tan sola. De hecho, sí se veía como que abandonada.
2: Sí.
1: Sea como sea, pues nos queda claro que Netanyahu no es bien recibido en ningún lugar, por lo menos en estos momentos.
2: Sí, no, yo creo que hay muchos villanos, ¿no?, en la actualidad, pero él es uno de los principales. Y pues las imágenes hablan, Javi. Ahora sí que antes se decía, ¿no?, usa una imagen, vale más que mil palabras. Pues ahora mira un video, pues vale más que 10,000 palabras en realidad.
1: Es IA, dirían los chavos.
2: Chavos israelí.
1: Mira, es un tema, lo decimos varias veces en el programa, es un tema muy controversial.
2: Es complejo.
1: Muy controversial, pero cuéntenos en casa qué es lo que ustedes opinan y de qué lado están. Porque aquí sí se tiene que haber lados. Aquí no sirve el, no, yo, que sea lo que mejor pase.
2: Yo quiero estar bien con los dos.
1: Definitivamente
2: no. No, gente, no.
1: Siento que ya esto ya se volvió, digo, al final es política, pero ya se volvió como esos temas que ya ves que dicen de que en la mesa no se habla ni de política, ni de religión, ni de si apoyas Israel o Palestina.
2: Ya está el tema incómodo, ¿no? Ya es como, sí, bueno, pues es que no se ayudan. Sí, sí, sí.
1: Exactamente. Iremos con música y regresamos.
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1: Regresamos a la 103.9 FM y miren, Jürgen Klopp ha iniciado la nueva era de la selección de Alemania y Xavi Hernández hizo lo mismo con Países Bajos. Ambos estrategas se enfrentaron en uno de los partidos más atractivos de esa extensa fecha FIFA, que ayer les mencioné, y nos entregaron un empate 1-1 que le dejó mejor sabor de boca a la naranja mecánica que al Mannschaft por la fórmula en la que se desarrolló el juego, ¿sale? Claro. Alemania y Países Bajos sumaron un punto en el grupo B de la UEFA Nations League, en la cual también se encuentran Grecia y Serbia, los dos primeros grupos que avanzan a cuartos de final. La sensación que dejó este partido es que Jürgen Klopp tiene más tarea en Alemania que la chamba que tendrá Xavi en Países Bajos, algo que confirmó Jürgen Klopp al final del partido, y quiero citar. Tuvimos un buen comienzo y luego tuvimos problemas reales, cuando el sistema aún no está en su lugar y los procesos no están aún establecidos. Entonces pasa algo así. Estaba muy contento con la pasión, la intensidad, pero definitivamente podemos jugar mejor, dijo el exentrenador del Liverpool. ¿Sale? El equipo alemán se puso en ventaja desde los 32 minutos con un gol de Felix Mecca. Era una jugada un tanto controvertida, pues los jugadores neerlandeses se quedaron estáticos a la espera de que los alemanes detuvieran el juego para atender una lesión de Ryan Brobey. Pero pues, así no es. Yeah. Ter Stegen, el nuevo portero de la selección de Alemania, tras el retiro de Manuel Neuer, tuvo una actuación errática con pases equivocados que provocaron ocasiones de gol para los Países Bajos, así como salidas por arriba que le quedaron muy altas y no pudo rechazar bien. Países Bajos puso a trabajar a Ter Stegen varias veces producto del juego dinámico de la naranja mecánica, que en tiempo de compensación empató el juego 1-1 con un pase de 3 de Rubén Van Bommel, hijo de Mark Van Bommel, que por cierto que convirtió en Cody Gapco. La neta, el partido estuvo soso, ¿sabes?
2: Ok.
1: A medios chiles, la verdad.
2: Pues quedó un empate ahí, pues ni tampoco emocionante, o sea, un partido muy X.
1: Pero sí dio, o sea, justamente después de ese mundial se viene una, digamos, nueva temporada, una nueva generación de algunos entrenadores. Okay. Y entre ellos estos dos, Jürgen Klopp y justamente Xavi Hernández, con selecciones. Por ejemplo, a Xavi Hernández le dieron Países Bajos una selección muy importante, con mucho peso, y sería el primer equipo verdaderamente fuerte que tiene Xavi en sus manos. Entonces estamos viendo cómo es que se desarrollan, cómo crecen, cómo van. Y ese tipo de partidos que son entre comillas de exhibición, muy entre comillas claro, de exhibición, uh-huh, nos dan a denotar cómo están llevando a los equipos con esas poquitas semanas que han tenido para prepararlos.
2: Digamos que estamos viendo el proceso de una promesa. ¿Podríamos definirlo así tal vez?
1: O de un fracaso. Bueno, pueden ser las dos situaciones.
2: Pueden ser, la verdad es que sí. Pueden ser las dos, pero bueno, pues ahí está un partidito, ahí 1-1. Entonces, pues nada, veamos cómo se desarrolla todo esto.
1: Por cierto, otro más fue el partido Portugal, que fue un desastre. No perdieron, pero fue un desastre. Cristiano Ronaldo esta vez actuó horrible. Y escuché varios comentarios y coincidí un poquito, pero coincidí de que tal vez Ronaldo ya es momento de que él sí ya le diga adiós a la selección y le dé el paso a nuevos jóvenes.
2: Sí, yo creo que definitivamente pues no se quita, ¿no?, lo que ha hecho Ronaldo definitivamente.
1: No, es que ahí te va. Yo creo que es esta parte de que, ¿sabes?, cuando dicen de que o te retiras a tiempo para ser recordado como una leyenda o duras lo suficiente como para ser un villano.
2: Sí.
1: Yo creo que un poquito sí.
2: ¿Tú crees que se haya manchado con este partido la percepción general del bicho?
1: No, obviamente no se ha manchado. Estoy diciendo que está a tiempo de no mancharse.
2: O sea, está un par de juegos de arruinar su legado. Ok, sí. No, pues sí, definitivamente. Entonces, creo que sí, ya es hora de retirarse.
1: O de ser recordado, si quieres, un poquito agridulce.
2: Claro. O sea, como que así de, no, tus últimas actuaciones no estuviste tan chido, pero eres Cristiano Ronaldo.
1: Exactamente. En vez de decir Cristiano Ronaldo se fue siendo Cristiano Ronaldo.
2: Exactamente.
1: El mejor jugador de la historia.
2: No, ya la regó. Ya
1: sí. Tampoco.
2: Bien, mamón. No, ya. ¿Ya para qué?
1: Pero bueno, cuéntanos en casita. Iremos con música y regresamos.

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1: Regresamos a la 103.9 FM y mira lo siguiente porque creo que fue algo un poquito de mal gusto, la verdad. Okay. Y es que Sayed Abu Farchi terminó expulsado en el Austria contra Israel de la UEFA Nations League. Hay polémica porque se dice que lo echaron luego de simular disparar con un rifle tras anotar el único gol israelí, pero no es así, ¿ok? Lo expulsaron por usar el banderín del tiro de esquina para esa celebración. De hecho, hay quien dice que en realidad simuló golpear una bola con un taco de billar. Pero eso no lo libra de ser sancionado por usar el banderín, ¿ok? Okay. Israel enfrentó a Austria en la Nations League el 24 de septiembre en un encuentro que terminó 3-1. El único tanto de Israel fue anotado por Sayed Abu Farchi y su festejo provocó que viera la tarjeta roja. Como te decía, en redes se había realizado que lo expulsaron por simular un disparo con un rifle. Y no se necesita ser un genio para entender por qué eso estaría mal. Un jugador de Israel simulando un disparo cuando hay un genocidio en Gaza sería un escándalo. Pero el debate ya inició. Diversos usuarios aseguraron que en realidad intentó simular el golpe de un taco de billar. Y al ver la pose inicial de Sayed Abu Farchi, efectivamente, de hecho sí da esa impresión, ¿ok? Ah. Ahora, hasta la posición de la mano y todo. Sí, sí. El problema viene con el movimiento siguiente. No soy experto, pero... ¿tú has visto a alguien levantar el taco hacia arriba como si fuera un rifle? ¿Pero se golpearon una bola?
2: No, de hecho,
1: el video está borrado de ex, por eso no se suele poner. Ahora, pongamos que en efecto solo buscaba simular un taco de billar. ¿En serio no pensó que el movimiento podría ser comparado con el disparo de un arma de fuego siendo de Israel? ¿De verdad no pensó que eso podría ser mal visto, mi pregunta? X. Sea como sea, la expulsión no fue un error. Aunque su intento no fuera simular un disparo, sino un taco de billar, Sayed Abu Farchi fue expulsado por manipular el banderín de tiro de esquina, o que de la manera que lo hizo. La regla establece que el banderín sí puede usarse en festejos, siempre y cuando no se le dañe o se le falte el respeto al juego. Tenemos, por ejemplo, a Mikel Merino, que corre el error de este como lo hacía su padre. También hay jugadores que simplemente ponen la mano sobre él para posar, y eso se vale. Pero patear el banderín, sacarlo de la cancha y usarlo para simular algún otro objeto, como un micrófono, o taco de billar o pistola, es sancionable con tarjeta amarilla. Y sí es tarjeta amarilla porque lo expulsaron. Porque ese festejo pues presentó la segunda amonestación para el futbolista de Israel, Sayed, ya que había recibido amarilla por una falta minutitos antes del gol. Así que la expulsión en este caso no fue injusta ni una mala interpretación de su festejo. Fue reglamentariamente correcta. No fue racismo o xenofobia, sí, nada por el estilo. ¿Okay? La polémica quedará si el jugador Israel trató de simular un disparo o juego de billar, y eso ya queda a cada quien.
2: Casi parece que quería ser expulsado.
1: Básicamente, ¿verdad? Ajá.
2: Porque como comentas, pues hace así unos minutos ya le habían sacado una amarilla y eso definitivamente, ahora sí que lo de manipular, no, el banderín pues no ayudó en lo absoluto. Entonces pues,
1: pero sí fue de mal gusto, eso nadie lo puede negar.
2: Sí, fue de muy mal gusto, sí, sobre todo por el ambiente, ¿no? Geopolítico internacional, pues sí está peliagudo, pues
1: bastante,
2: pero me da risa como si la primera foto es como sí un
1: ajá, sí, sí, sí, y luego ya de que chacha no, cortó cartucho.
2: Sí, no, eso no.
1: Así es. O tal vez él juega. ¿Así juegan billar allá?
2: Tal vez usan armas para jugar billar.
1: Y iremos con música y regresamos.

0: Las 11 de la mañana, con 20 minutos.
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1: Regresamos a la 103.9. Y oye, no sé, Juanito, si alguna vez has escuchado de un señor británico.
2: Ok.
1: Le dicen el Alex Sintek británico. The British Alex Sintek.
2: Ok, creo que sí, creo que sí.
1: Tiene un nombre desconocido, Elton John, algo así se llama.
2: Ah, bueno, sí.
1: Sí, Elton John le dicen, no sé por qué.
2: Más o menos ahí conocido, ¿verdad?
1: Bueno, mucho de la experiencia les quiero contar de un concierto. Depende del recinto en el que se lleve a cabo. Y hace unos días, justamente, si no fue que el lunes, martes más máximo, les hablé acerca del Apple Music Hall, ¿ok? La cual es una sala diseñada justamente por Apple, diseñada especialmente para conectar con los fans, con sus artistas por medio de diversas amenidades. Es un hall, es un recinto muy chiquitito de solo 600 personas, ¿ok? Ubicado a las orillas del río Támesis, el Apple Music Hall se presume como una sala que ofrecerá una experiencia de música en vivo como en ningún otro local del mundo.
2: Okay.
1: Desde lo visual, es un lugar que forma parte de la emblemática central eléctrica de Barter Sea, a la cual lo caracteriza una gigantesca pared de cristal. Un detalle que realza más la conexión visual con el edificio histórico, ofreciendo una vista panorámica del vestíbulo y del río. La Apple Music Hall tiene una capacidad de 600 personas, lo cual garantiza que los shows van a ser íntimos y los verdaderos fans van a buscar estar siempre ahí. Apple asegura que este detalle sirve para ofrecer una calidad de producción de alto nivel, además de un control creativo de los shows sin precedentes. De acuerdo con el boletín, este recinto cuenta con una infraestructura necesaria para darle cabida a shows que ofrecen en grandes lugares. Además, se presume que cuenta con un sonido espacial de 48 altavoces, los cuales se ubican alrededor del público. En pocas palabras, se oye muy pasado.
2: Oye, estaba viendo que esa central eléctrica es la de la portada de Pink Floyd.
1: Sí,
2: la,
1: sí, sí.
2: Del álbum de Animals.
1: Es muy emblemática. Claro. Muy, muy, muy emblemática. Ahora, por lo que se escribe, los shows que se realicen en el Apple Music Hall serán muy memorables. Y para los que los puedan disfrutar todo el mundo, el lugar es diseñado para hacer realizar transmisiones a nivel mundial. Yo me acuerdo que les dije, estabas tú aquí, Juan, cuando lo dije, según yo. Yo les dije, acuérdense de mí, les dije, el Apple Music Hall va a estar diseñado para grabaciones, para transmisiones, pero sobre todo va a ser como esta nueva, digamos, como este tipo MTV Unplugged. Va a ser esta justo sede donde vamos a ver cosas bien memorables.
2: Exacto.
1: Bien, bien memorables. Y no me equivoqué. Esto fue hace 2-3 días cuando se los dije. Ahí les va. El gran ídolo británico está por presentarse en México por su despedida definitiva. Pero antes de eso se va a tomar un tiempo para darle su remojo, digamos, al exclusivo recinto. De acuerdo con redes sociales de Apple, Elton John, Sir Elton John, será el primer artista que va a tocar en el Apple Music Hall en un concierto marcado para el próximo 28 de septiembre. Luego de Sir Elton John se presentarán artistas como Burna Boy, Charlie XCX y más. El calendario del show, de hecho, es el siguiente.
2: Ok.
1: Y vamos a hablar. Elton John, 28 de septiembre. Baby Kim, octubre 2. Sky Newman, octubre 7. Troy Sivan, octubre 13. Arlo Parks, octubre... Arlo Parks es de mis favoritos, ¿eh? Octubre 22. Burna Boy, octubre 29. Jason Status, noviembre 26. Charlie XCX, diciembre 2. Ok. Live in London, streaming everywhere. O sea, va a estar en streaming en Apple. Me imagino en Apple Music.
2: O sea, okay. Va a ser como las... No sesiones definitivamente, pero sí, como justo lo mencionabas, como una especie de MTV o un blog o algo así, o el lugar a donde van los artistas, así, un lugar muy especial para los artistas. Eso está chido.
1: Sí, muy chiquito porque son 600 personas, son 600 muy personas. Chiquitito, muy íntimo, sí. Pero sobre todo muy especial, con la mejor calidad de sonido y grabación posibles entregadas por Apple. ¿Sabes qué es lo que? Mira, yo sé que me van a echar porque así son ustedes. No
2: tú,
1: pasa
2: tú
1: nada.
2: Dilo, tú dilo.
1: Yo voy a expresar mi opinión. Algo que me gusta, por ejemplo, de Apple es que, si bien yo creo que sí es excesivamente cara, sí. Pero mínimo te ofrece cositas que otras no. ¿A qué me refiero? Yo estoy muy seguro, muy, muy seguro que con todo esto de los Apple Vision Pro, de los AirPods Pro, de los lentes y demás, yo te lo firmo porque va a ser así. Estoy seguro que, por ejemplo, todos los conciertos que estén aquí van a poder ser vistos con los Apple Vision Pro como si estuviera sentado ahí.
2: Okay.
1: Eso para empezar. Realidad virtual.
2: Okay.
1: 100%. No tengo duda ni nada.
2: Predicciones de Javi. Javi tiene muy buen ojo. Realmente sus predicciones siempre son muy acertadas. Entonces ahí la dejas.
1: Esa es primera.
2: Ahí se la dejas.
1: Segundo, si eres poseedor de los AirPods Pro, uh-huh. no sé en qué versión, pero si eres poseedor de los AirPods Pro, estoy seguro que vas a poder escucharlo con el sonido envolvente de los 48 altavoces y la calidad de sonido. Cosas por el estilo. Si tienes Apple Music Music o Apple TV, pues lo vas a ver en streaming completamente en vivo y demás. Entonces, si eres alguien que tiene un ecosistema de Apple, vas a poder disfrutar ese tipo de cosas muy bien.
2: Sí, sí, sí.
1: Está muy, muy bien.
2: Es que tanto la parte de diseño como la parte de la ingeniería de sonido, o sea, siempre Apple, o sea, sí, es verdad, es caro muchas veces, a veces demasiado, uh-huh. pero uno tiene que admitir y se tiene que quitar el sombrero de que si le invierten, es que le invierten mucho para dar productos de calidad.
1: Eso y, sí, a calidad siempre ha habido un Apple.
2: Y experiencias, ahora sí que ya premium. Audiovisuales muy premium, la verdad, están muy pasaditas de lanza.
1: Entonces, pues bueno, nada más, nada menos. Ahí nomás, quien va a abrir es Sir Elton John. El recinto es el que lo va a estrenar y estamos seguros que va a ser un conciertazo. Recordemos que esta última gira de conciertos de Elton John es la última, ¿ok?
2: Así es.
1: Es despedida. Es muy probable que no lo vamos a volver a ver. Y tengo entendido que se ha dicho en varias ocasiones que ya, hasta aquí llegó.
2: Esa debe ser,
1: o sea, no más conciertos. Entonces, por ejemplo, para el de México, no sé si todavía hay boletos o si ya salieron a la venta, no estoy seguro. Pero si tienen la oportunidad, corran y compren un boleto. Sea que te guste o no Elton John, literalmente él es parte de la música, de la historia de la música moderna.
2: Así es. Si son grandes fans de Elton John, pues aprovechen porque probablemente no lo van a volver a ver.
1: Así como yo me arrepentí de no haber ido al último concierto de Ozzy Osbourne, que fue este tipo como festival de metal, no sean como yo.
2: Yo también tengo mi historia, Javi, y es que no fui a ver a los Enanitos Verdes cuando vinieron a los
1: Mochis. Ah, cierto,
2: me
1: vinieron la última vez.
2: Y se murió el cantante.
1: Igual como a las dos semanas.
2: Como a las
1: dos semanas fue, falleció
2: fue
1: Marciano.
2: Fue poquísimo tiempo cuando falleció y me sentí súper mal. O sea, ustedes no hagan lo mismo que Javi y yo. O sea, ustedes si pueden, si tienen la chance, háganlo. Vayan y vean a sus ídolos porque no se sabe si van a estar aquí de un día para el otro.
1: O si nosotros vamos a estar aquí.
2: Es más probable que nosotros no, pero vayan, aprovechen.
1: Fíjate, otro de los conciertos que quiero ir también justamente, ese es en Inglaterra también, quiero ir a ver a los Rolling Stones.
2: Okay,
1: porque
2: sí.
1: Ya también ellos ya dijeron que ya, poquito, ya que les queda poco.
2: Y en la casa, aquí en casa.
1: Y claro, sí, porque esa es otra que dijeron, que es, fíjate, esa tendencia la están repitiendo mucho justamente estos artistas, pues ya de mayor edad que han sido icónicos, ya como que, ¿saben qué? Oasis lo dijo también, uh-huh. Oasis lo dijo. O sea, ya no somos chavitos. Ya no podemos darle como antes, ya no podemos aguantar. Keith Richards fue justamente el que dijo, güey, ya no podemos aguantar las giras como antes. Sí, ya no. Tenemos 70 y tantos años, sí, ya.
2: Ya estuvo.
1: O sea, si quieren venir a ver, si quieren vernos, vengan a vernos. Y claro. ellos sí se pueden dar el lujo de decir, ¿quieres verme? Ven a verme.
2: Sí, la neta sí.
1: Yo no voy a ir, ven a verme.
2: Sí, aparte pues sí, son leyendas, o sea, no cualquiera justamente puede decirlo, pero sí, los Rolling lo valen, la neta. Definitivamente.
1: Sí, los Rolling Stones lo valen.
2: Pues nada, o sea, vamos a ver cómo se desarrolla esto, ¿no? Del Apple Music Hall. Yo creo que sí se van a venir acá, pues, bueno, grandes, grandes, grandes artistas en el futuro. Y ojalá se vuelva una experiencia, pues así, muy recurrente, porque es Apple y promete buenos, ¿qué serían? Conciertos, sets, ¿cómo lo llamarías?
1: Sí, ¿no? Pues sí.
2: Como muy exclusivo, ¿verdad? Muy, uh-huh. Sí, una experiencia.
1: Por cierto, si tienes la oportunidad y el dinero, sobre todo, y te interesa registrarte para acudir a uno de esos conciertos, puedes hacerlo en el applemusichall.com.
2: Sí.
1: applemusichall.com, esa es la página en la cual te puedes registrar para tener la oportunidad de comprar un boleto.
2: Yo compré el mío, yo ya le compré uno al Javi porque pues
1: claro,
2: uno pues que gana, ¿no? Acá los millones pues lo puedes hacer.
1: Recuerda, son simplemente 600 entradas por concierto. Y estoy seguro que al de Elton John van a querer ir más de 600 personas.
2: Sí, la neta sí.
1: Iremos con música y regresamos.
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1: Regresamos a la 103.9 FM. Y mira, en 2025 se retiró voluntariamente la demanda por abuso sexual en contra de Jay-Z. Sin embargo, no hubo claridad sobre las razones. Ahora la mujer que entabló la demanda admite que sus declaraciones fueron falsas. Y cito: Sean Jay-Z Carter nunca me violó. Nunca he conocido ni hablado con el señor Carter. El señor Carter nunca tuvo ninguna conducta inapropiada conmigo, señaló la mujer que hace 2 años comenzó la demanda en contra del afamado rapero. En la declaración escrita en 12 páginas y presentada ante el Tribunal Federal de Manhattan, de la cual la revista Rolling Stones consiguió una copia, la mujer acepta que ninguna de sus afirmaciones en contra de Jay-Z eran ciertas. Y vuelvo a citar: entiendo que mis falsas acusaciones le han causado al señor Carter un inmenso dolor, sufrimiento y daños que jamás podrán repararse por completo. Mientras que la mujer se retracta de sus acusaciones, Jay-Z hizo lo propio. De acuerdo con Rolling Stones, el rapero mandó una notificación en la que indica que voluntariamente retira a la susodicha como demandada por procesamiento malicioso. Sin embargo, este recurso legal continúa en contra de Tony Busby, antiguo abogado de la demandante, debido a que, según Jay-Z, este debería haber sabido que las acusaciones eran inconsistentes y carecían de fundamento. En 2024 se dio a conocer la demanda en contra de Jay-Z y, según la mujer identificada como Jani Doe, el rapero o Jane Doe, el rapero y Sean Diddy Combs la violaron cuando ella tenía solo 13 años. Inicialmente la demandante solo mencionó directamente a Combs, sin embargo el nombre Jay-Z apareció debido a que supuestamente este no se prestó a ser extorsionado por Busby. Al dar a conocer las declaraciones de su clienta, el abogado de Jane Doe aseguró que esta sí fue víctima de agresión sexual, sin embargo no por parte de Jay-Z, y cito: ella jamás lo ha conocido, se disculpa sincera e incondicionalmente con el señor Carter y su familia. De acuerdo con Rolling Stones, Jane Doe retiró su demandante desde inicios de 2016.

tanto en contra de Jay-Z como de Sean Combs. Posteriormente, un juez desestimó una demanda por extorsión que Carter presentó en contra de Busby. Sin embargo, está pendiente la demanda por procesamiento indebido que presentó ante la justicia de Nueva York. Increíble. Iremos con música y rezamos.

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0: Las 12 de la tarde con 19 minutos.
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8: Regresamos a la 103.9 FM y mira, ahí te va. Se viene una fuerte sanción para el Manchester City en la Premier League. ¿Recuerdas que el equipo fue acusado de incumplir con 115 irregularidades financieras entre el 2009 y 2018? Pues bueno, después de irse a juicio, el City fue declarado culpable de 114. Nomás libró una. Y no quiero preocupar a los aficionados, pero existe la posibilidad de que se le aplique una reducción de puntos de forma retroactiva, es decir, durante el periodo que se cometieron las irregularidades, por lo que corren riesgo de perder varios de los títulos. ¿Te imaginas el escándalo y golpe para el equipo? Aunque tendremos que esperar un poquito para conocer de forma oficial el resultado del juicio y de la sanción. Ok, ahí te va. De acuerdo con The Athletic, el Manchester City fue encontrado culpable de 114 infracciones de las normas financieras. Solo libró una acusación, aunque no fue el único que lo acusa. También se le acusó de no cooperar con la investigación, ocultar información de patrocinadores e ingresos y pagar sueldos secretos y varias irregularidades. Ahí te va. Vamos a hablar de algunas, ¿sale? 115 infracciones de las normas financieras de la Premier League del 2009-2018. No cooperar con la investigación del 2009 al 2018. Durante el 2022 al 2023, ocultar información verdadera de sus patrocinadores y la fuente real de sus ingresos. Pagos secretos millonarios a su entrenador Roberto Mancini, que no se encontraba dentro del contrato. No dar detalles sobre los salarios de sus jugadores. Romper las reglas de la rentabilidad y sostenibilidad de la Premier League y no cumplir con las regulaciones de la UEFA. Y cito: el proceso de la Premier League sigue en curso, con importantes detalles para completar y está sujeto a estricta confidencialidad. Por lo tanto, la postura del Manchester City FC se mantiene coherente con la declaración del club de febrero de 2023, informa fuentes a The Athletic. Y de momento que iniciaron las investigaciones, el Manchester City aseguró que sus cuentas estaban en regla y que no tenía sentido las acusaciones en su contra. Ahora, en caso de que el Manchester City reciba una reducción de puntos retroactiva, podría despedirse de las tres Premier Leagues que ganó entre el 2009 y 2018. Por ejemplo, el campeonato de la temporada 2011-2012 que dejó al Manchester United como subcampeón, el del 2013-2014 cuando Liverpool terminó segundo y el del 2017-2018 que otra vez dejó a los Red Devils en segundo lugar de la tabla. Sin embargo, la reducción de puntos también podría aplicarse en la temporada actual. Mucho ojito con eso, ¿ok? ¿Por qué? Porque el campeón de las últimas temporadas ha sido el Manchester City, literalmente. Ok, ha estado como loco ganando. Tiene bastantitos años. Ahí te va. Desde el 2018 sería así. Desde el 2018 hasta el 2024, excepción del 2020 obviamente, el Manchester City ha ganado todas las Premier League. 2018, 2019, 2021, 2022, 2023 y 2024. Como loco. Durante ese periodo el City también ganó una FA Cup, 3 FL Cup y 2 Community Shield, pero esos títulos no corren peligro. Sin embargo, la reducción de puntos es una de las opciones que no es el único castigo que se puede recibir. Por ejemplo, todo puede quedar en una multototota millonaria o en el peor de los escenarios, la expulsión de la Premier. Esperemos que no. Iremos con música y regresamos.

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1: Regresamos a la 103.9 FM y mira, estuvo dura la funada, digo, la tormenta, que le cayó a las inmediaciones del Gillette Stadium de Foxborough en Massachusetts, al grado que Ed Sheeran se vio obligado a cancelar. De hecho, la tormenta que obliga a la cancelación todavía no cae. De acuerdo con el comunicado de la promotora de los conciertos, Messina Touring, llegó la alerta de una tormenta, la cual implica fuertes lluvias y vientos intensos. Y ya que la seguridad es primero, pues se optó por cancelar el show de Ed Sheeran en el Gillette, ¿ok? Y cito: debido a las alertas meteorológicas severas vigentes en Boston y en toda Nueva Inglaterra, durante el fin de semana y tras consultar con las autoridades locales, hemos tomado la difícil decisión de cancelar los conciertos de Ed Sheeran en el Gillette Stadium, señaló el comunicado de Messina Touring. Aunque muchos fans esperarían la reprogramación del show, digo, si Carin León pasó hasta 2017 del concierto al que no llegó en The Sphere, la promotora y Ed Sheeran han optado por mejor cancelar totalmente. Así que en el mismo mensaje, Messina Touring ofrece las indicaciones para los reembolsos correspondientes. Coincidentemente, los shows cancelados son los que se darían en el estadio propiedad de Robert Kraft, quien, según acusó Macklemore, fue el que habría presionado a Ed Sheeran por relegarlo del Loop Tour, luego de haberse pronunciado en apoyo a Palestina. Y aquí es donde suena la de Grupo Pesado. ¿Para qué fue entonces todo esto? Todo inició el 5 de septiembre, cuando al abrir el show a Ed Sheeran, Macklemore expresó su apoyo a Palestina. Y cito: creo que todo ser humano que pisa esta tierra merece exactamente la misma libertad, señaló ante el público del MetLife Stadium de Nueva Jersey. Días después, Macklemore informó en un comunicado que había sido bajado del tour de Sheeran. Luego el rapero, el artista británico y su equipo fueron quienes tomaron la decisión, luego de una conversación con el empresario y dueño del Gillette Stadium, Robert Kraft. Y cito: Ed me comentó que Kraft dijo que no se me permitiría tocar en el estadio, aseguró Macklemore, y de acuerdo con este, incluso Kraft le advirtió a Sheeran que ya se había reunido con otros dueños de estadios y ellos estaban en la misma posición. Bajarlo del show o de plano, no habría concierto. Poco después de Macklemore, Robert Kraft emitió un comunicado en el que básicamente confirmaba los dichos del rapero, con la aclaración de que todo era para evitar que en su recinto se presentaran artistas con discurso de odio. Ahora, mira, tras esta situación, varios artistas y bandas como Massive Attack, Brian Eno y Roger Waters, así es, Roger Waters, expresaron su apoyo a Macklemore, pero lo más significativo fue la desbandada que se dio en el Loop Tour de Ed Sheeran. Todos los artistas que le abrirían en sus shows en Estados Unidos decidieron abandonarlo, incluyendo Beoga, su banda de acompañamiento. En fin, luego de anunciar un donativo de $1,000,000 para apoyar al pueblo palestino, Macklemore dio a conocer que emprenderá una pequeña gira cuyas ganancias irán a dar a la misma causa. Free Palestine Tour se llama. En esta gira participarán artistas invitados, y todavía no se sabe bien cuáles, pero se espera que sean varios de los que expresaron el apoyo. Mientras tanto, Ed Sheeran seguirá con el tour que lo traerá a tierras mexicanas, donde sus fans muy seguramente pues lo van a apapachar como necesita, que nada le ha salido bien últimamente. Iremos con música y regresamos.
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1: Regresamos a la 103.9 FM. Mire, vámonos con Javier Aguirre porque no pierde el tiempo. Recién se confirmó su llegada a la dirección técnica de El Valencia y empezó con ciertos cambios. Ok, te voy a platicar. Mira, para empezar tiene nuevas reglas, ¿ok? Esto en el vestuario y con los jugadores.

Oficial como entrenador de Valencia el 11 de octubre en el partido contra el Racing de Santander y para iniciar con el pie derecho ya programó sesiones de entrenamiento para jueves, viernes y sábado. Antes de que se fuera Óscar Sánchez Fuentes, el equipo ya tenía programado descansar el fin de semana. Sin embargo, el Vasco también le quitó esos días en su lugar, solo podrían descansar el domingo. ¿Ok? Solo el domingo. Ahora, Aguirre no rechazó cuatro ofertas para entrar a Valencia y dejarlos hundidos en el fondo de la tabla general. Por eso comenzó a poner sus reglas y a trabajar con su nuevo equipo. Es verdad, sabemos que aumentar el tiempo de entrenamiento no garantiza un mejor resultado en la cancha, pero es una forma de conocer a los jugadores, de ver su nivel y establecer un plan de juego claro. Si el Vasco quiere ser el héroe del Valencia, necesita trabajar marcha forzada, recuperar puntos y comenzar a ganar partidos, ¿ok? Porque se dice que podría tener una extensión automática si termina en el top 5 de la tabla general. Y la verdad, no lo veo imposible para el Vasco. Iremos con música y regresamos.

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Regresamos a la 103.9 FM y mira, si creías que Microsoft solo tendría cambios en su servicio de Xbox Cloud Gaming, agárrate, porque se viene una reestructuración de todo Xbox, completito de todo Xbox, y con ello un anuncio que está dando de qué hablar, y es que Activision será el encargado de desarrollar el próximo juego de Halo, y desde ahí ya brincan las alarmas. Microsoft sorprendió al mundo con una nueva ola de anuncios y cambios que llegará a Xbox, ¿ok? Pero lo que más ha llamado la atención de todo esto es que Activision será el encargado de desarrollar el próximo título de Halo. De acuerdo con el anuncio, un equipo independiente de Call of Duty será el encargado de desarrollar el próximo Halo, mientras que Halo Studios quedará reducido a un equipo más pequeñito que seguirá brindando soporte a juegos más recientes. Pero eso no es todo. Además del desarrollo del nuevo título, Activision tendrá más responsabilidades, que será supervisar Rare y World's Edge. Como te decía desde un inicio, en Xbox se viene toda una reestructuración en su equipo, ¿ok? Que implica el despido masivo de personal, para ser exactos, 268 puestos de trabajo en diferentes áreas. Y hablando de sus estudios de videojuegos, Playground y Turn 10 se fusionarán en un solo estudio donde las franquicias Forza y Fable, además de Bethesda y King, ampliarán sus ámbitos de actuación, que en pocas palabras significa que tendrán más chamba. Pero bueno, habrá que ver si al final de todos estos cambios en Xbox cumple su objetivo de presentar el catálogo de juegos más sólidos de su historia. Yo espero de corazón que sí, pero ya veremos qué tal le sale la jugada. Iremos con música y regresamos.

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1: La 1 de la tarde, con 21 minutos.
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0: Regresamos a la 103.9 FM y mira, vámonos con esta nota porque Australia fue el primer país en implementar restricciones de edad para redes sociales, impidiendo que menores de 16 años tengan cuentas en plataformas. Desde entonces, varios países han considerado o impulsado medidas similares que, entre muchos argumentos, buscan proteger a las infancias de algoritmos adictivos, contenido cargado de violencia y de depredadores. Y ha tenido, digamos que, un buen funcionamiento. ¿Okay? Ahí te va. Independientemente de las opiniones que tengamos respecto a las restricciones de redes sociales, hay una realidad que no podemos negar. Las redes sociales como Instagram, TikTok y Facebook son solo para una parte de Internet. A lo que vamos es que los niños que tienen restringido el acceso a redes sociales han encontrado otros espacios para conversar entre ellos. Y no pudiéramos imaginar que utilizarían una sección de comentarios vacía de un podcast millennial para chatear. Mira. Wildcard es un podcast de NPR, la organización estadounidense de medios públicos que produce y distribuye contenido de noticias y entretenimiento sobre distintos temas. Wildcard es un programa de entrevistas conducido por Rachel Martin, en donde conversa con grandes figuras de la industria del entretenimiento, ya sea de la música, cine o televisión. El gancho está en que las preguntas las eligen los invitados de un mazo de cartas, por lo que se rugen al azar. Por ejemplo, el último episodio tiene como invitado Willem Dafoe. O sea, están pesados.
1: Sí.
0: Es un programa popular, pero tampoco es como que sea Call Her Daddy con Alice Cooper, Good Hang y con Amy Fowler, o Smartless con Jason Bateman, Sin Chase y Will Arnett. La cosa es que no tenía mucha actividad en Spotify, en la sección de comentarios. Si apenas descubrieron en qué Spotify se puede comentar, pues bienvenidos. Porque yo tampoco sabía, güey.
1: ¿Neta se puede
0: comentar? Sí, se puede comentar en Spotify. Ahí te va. Un día empezaron a aparecer comentarios que los productores asumieron que eran bots. No parecían tener sentido. Eran siglas tipo WSP, o sea, WhatsApp, o comentarios que nadie tenía que ver con el episodio de la conversación. Preocupados, borraron los comentarios, pero volvieron a aparecer. Y fue entonces cuando un miembro joven del equipo de NPR les dijo que no eran bots, sino niños. Y así descubrieron que WSP significa WhatsApp. Ira Glass de This American Life investigó todo el asunto y descubrió que en realidad un grupo de menores utilizaban la vacía sección de comentarios de Wildcard en Spotify para platicar porque no tenían permitido usar redes sociales.
1: Muy ingenioso.
0: Se contaban cosas como que habían cortado con sus novias y estaban tristes. Tal cual, lo usaron como una sala de chat porque no tenían acceso a los espacios que otros jóvenes utilizaban para comenzar en redes sociales.
1: Claro.
0: Glass habló con una de ellas que le dijo que eligieron esos episodios porque casi no tenían comentarios.
1: Pues fíjate, ¿no? Como el ingenio de...
0: De los niños.
1: De la chaviza, sí. O sea, dijeron, bueno, pues no puedo usar redes, pero pues tenemos aquí esa sección de comentarios que podemos utilizar. Fíjate, ¿no?
0: Fíjate, mira, el podcast como tal es un buen podcast que tiene sus views y todo bien. Simplemente, pues, para empezar, yo ni sabía que se podía comentar en...
1: En Spotify.
0: En Spotify. Ahora resulta que sí se puede. Sí. Y que, pues, por eso no tiene tantos comentarios.
1: Claro.
0: Básicamente, yo sabía, por ejemplo, en YouTube Music. Ahí sí me quedaba claro y en YouTube Music yo sí sabía y estaba muy consciente de todo esto, ¿ok? Pero no sabía que también se podía en Spotify. Entonces, tiene sentido.
1: Fíjate que sí, a ver, es una nota pues divertida, ¿no? Hasta cierto punto inocente, definitivamente. Pero el tema de, ahora sí que ¿cómo decirlo, no? Las limitaciones de edad, las restricciones de edad sobre el uso de las redes sociales, pues es algo que es correcto que se ha implementado, Javi. Como bien lo hemos mencionado en anteriores puntos, la prohibición no es una solución, sino que hay que buscar otras medidas. Y justamente, pues en Australia, pues fueron el, ¿cómo decirlo? El precedente, el punto de partida para que demás naciones pues empiecen a emprender este tipo de ahora sí que pues acciones para proteger sobre todo a las personas más vulnerables que son pues los niños o los jóvenes.
0: Curioso, la verdad, curioso. Sí. Y los morros siempre encuentran maneras de eludir o evadir, si lo queremos ver así, la ley.
1: Es parte de ser joven. Es parte de ser joven, sí.
0: Así es. Así a veces nacen los grandes ideas.
1: sí, totalmente.
0: Tiramos con música y regresamos.
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1: Ya regresamos a la 103.9 FM. ¿Pero qué creen, amigos? ¿Qué creen? Vámonos con la última nota ya casi. Ya okay, casi okay. Tenemos, pero todavía no.
2: Va, va.
1: Ahí te va, vámonos con la siguiente, porque tú no estabas ahorita que yo les mencioné lo siguiente a las personas. Uh-huh. Pero el Manchester City fue declarado culpable de 114 acusaciones de malos manejos, tipo corrupción y demás, de las temporadas 2009 y 2018. Infracciones financieras es el nombre correcto, ¿ok? Y está más que contra las cuerdas que nunca ser encontrado culpable por 114 de 115 infracciones. Y sí, se dice y se cuenta que entre las posibles sanciones que puede enfrentar es que le quitarán todos los títulos que ganó en esos años.
2: O sea,
1: que fueron tres.
2: Perdón, ¿de 2009 a 2018?
1: Sí.
2: Ok.
1: Ahora, por aquí me encantaría preguntar qué es What If, y de inmediato me vino la duda. ¿Quién se quedaría con los títulos si se los quitan al Manchester? Ahí te va. Entre el 2009 y el 2018, ok, entre esos años, el Manchester ganó tres Premier Leagues, ¿sale? Tres en total. Y esas tres se las podrían quitar, ¿sale? Ahí te va. Alguien se tiene que quedar con la historia como el campeón de X temporada de torneo. Claro, también puede que declaren esos títulos como nulos, pero sería muy aburrido y pues no. Importante, las infracciones financieras del Manchester City son entre 2009 y 2018, así que los títulos que se van a perder son entre esos lapsos. Te lo digo porque ya vimos algunos bien contentos, porque reparten también las ligas que se llevaron entre 2019 y 2024. No sé si lo sabías, pero el Manchester City, desde el 2018 hasta el 2024, quedó invicto y ganó consecutivamente todas las Premier League de esos años.
2: Ok.
1: Gracias a Pep Guardiola, por cierto. Ok, entonces, desde el 2009 al 2024, la arrasó todo, pero ahí no cuenta. Del 2019 al 2024, esas no cuentan, las ganó, pero no las van a tocar porque esas no están dentro de las infracciones.
2: Ok.
1: ¿Sale? No tienen riesgo de por qué quitárselas. Vale. Así que recordemos, primero todos los títulos que ganó entre el 2009 y 2018 y luego a quién le tocaría cada uno. La Premier League tuvo tres, que fue la del 2011-2012, la del 2013-2014 y la del 2017-2018. La FA Cup tuvo solo una, que fue 2010-2011.
2: Okay.
1: Copa de la Liga o Carabao Cup tuvo tres, 2013-2014, 2015-2016 y 2017-2018. Y Community Shields tuvo dos, 2012 y 2018, ¿sale? De nuevo, existe la posibilidad de que los títulos de los Citizens se declaren nulos, pero aquí la idea es considerar otra opción, que se lo repartan a los subcampeones, ¿sale? De ser así, el Manchester United sería el equipo más ganador de Inglaterra, con 22 ligas, por 21 de Liverpool, que además sumaría otra Copa de la Liga. El Chelsea se llevaría a sus vitrinas dos Community Shields, Stoke City ganaría su primera FA Cup de la historia, y el Sunderland su primera Copa de la Liga. Y finalmente el Arsenal tendría un Carabao Cup más en sus palmares. Entonces, así se repartirían los títulos del Manchester City si se los quitan por infracciones financieras.
2: Okay.
1: Premier League del 2011 al 2012, Manchester se la queda. Premier League del 2013 al 2014 se la queda el Liverpool. Premier League 2017-2018 se la queda el Manchester de nuevo. FA Cup del 2011 el Stoke City. Carabao Cup del 2014, del 2015 y del 2018 se las queda. 2014 Sunderland, 2015-2016 Liverpool y 2017-2018 el Arsenal. Y los Community Shields del 2012 y del 2018 se los queda el Chelsea.
2: Okay.
1: Lo brutal que sería que en verdad le quitaran sus títulos al Manchester City. Aquel gol de último minuto del Kun sería solo una anécdota, por ejemplo. O el Liverpool habría roto su histórica sequía mucho antes. El fútbol de Inglaterra habría sido muy distinto si esto se hubiera descubierto desde hace más tiempo.
2: Totalmente, sí, sí, sí. ¿Y tú por qué crees que pasen este tipo de cosas? Que se cometan estas infracciones.
1: ¿Corrupción?
2: Corrupción.
1: No hay más, ajá. Sí, okay. La verdad.
2: Pues fíjate, pues una vez más, ¿no? Citando a ese filósofo súper importante, ¿no? Al que se le obra, al que obra mal. Al que obra mal, se le pudre el tamal. Una vez más, Javi.
1: Yo espero que no les quiten sus títulos, la verdad. ¿Qué son un par de millones desviados y salarios ocultos? No pasa nada. Eso no le quita la calidad a sus jugadores.
2: Yo los perdono.
1: Pégame, pero no me dejes. ¿Ustedes creen que sería una buena sanción si les quitan esos títulos? Iremos con música y regresamos.

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1: Regresamos a la 103.9 FM. ¿Pero qué crees, Juan?
2: ¿Qué pasó? ¿Qué crees?
1: ¿Se llegó el final?
2: No.
1: ¿El final? No, sí, sí se llegó el final. Okay. Me encantaría quedarme con ustedes más tiempo, pues ni modo.
2: Así es la vida.
1: ¿Cómo te la pasaste?
2: Súper, súper bien, Javi. La verdad es que es siempre un gusto estar aquí una semana más aquí en la 103.9 y agradecer, ¿no?, al auditorio y a ti por la oportunidad.
1: No, gracias a la gente que nos acompañó este bellísimo viernes 25 de septiembre. Me la pasé enorme, excelentemente bien. Disfruté muchísimo de las notas del programa. Gracias por habernos acompañado donde sea que nos hayan sintonizado. En la escuela, en la casa, en el trabajo, en la oficina, en el carro. Muchas, muchas, muchas gracias. Déjame les recuerdo nuestras redes sociales antes de irnos. Y es que nos encuentras como La 103, así, La 103 Radio TV en Instagram y en Facebook. Nuestra página web es la103radiotv.com y nuestra aplicación disponible para Android o para iOS la encuentras como La 103.9. Recuerda que en la aplicación y que en la página web no nomás podrás escucharnos, sino vernos completamente en vivo. Así que descárgala y llévanos contigo a todos lados. A ti, Juanito, ¿dónde te puede encontrar la gente?
2: Bueno, pues si gustan pueden agregarme en Facebook. Me encuentran como Juan Gómez. Ahí si gustan, pues ahí nos mensajeamos. Y bueno, ahí andamos en Facebook.
1: A mí me puedes encontrar en Instagram como Cosaín con doble S y doble I latina. Cosaín con doble S y doble I latina. Mi nombre es Javier Cosaín y nos vemos y escuchamos el día de mañana. Tú y yo tenemos una cita aquí a la misma hora, de 10 de la mañana a 2 de la tarde. Nos vemos hasta mañana. Cuídense mucho, mi gente. No se vayan a despegar de la estación porque tenemos lo mejor y los dejamos con lo mejor, ¿verdad, Juan?
2: Yes.
1: Nos vemos y escuchamos mañana. Cuídense mucho. Hasta la próxima. Bye.
2: Bye.

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2: Bienvenidos a Jimena Aguilar en vivo, gracias por conectarse, gracias por llegar, gracias por regresar, gracias por de casualidad pasar y quedarte, y donde quiera que estés, yo estoy segura que hoy para ti van a llegar cosas bonitas, pura cosa buena, porque hoy además, gracias a Dios, es viernes, fin de semana, ya mi gente, ¿cómo arrancan este fin de semana, eh? ¿Traen actitud o traen flojera, o están sobrecargados, o están emocionados, viene algo interesante para ustedes? ¿Están celebrando algo hoy? Bueno, házmelo saber, que queremos compartir absolutamente todo contigo. Cuéntame quién eres, qué te gusta escuchar, qué mood tienes en este momento de tu día, y bueno, escríbeme para saber también desde ese rincón donde tú me estás escuchando y poder llegar muy pronto para allá. Estamos viajando por toda la Unión Americana y nos encanta que este show esté creciendo cada vez más, que tengamos a los mejores colaboradores para hablar de todo, desde finanzas, deportes, de chismecito y polémica, por supuesto, del amor de Los Ángeles, de sexo, de todo un poco. Así que si quieres estar al día, este es el lugar. Buena música, buena compañía y tenemos un poco de todo para que tú estés al día. Así que déjame acompañarte de lunes a viernes y hoy, por supuesto, que has llegado acá, déjale, ya no le cambies. Es más, guarda esta estación como tu favorita y ponle cara a mi voz. Encuéntrame en Instagram, Facebook, TikTok como arroba Jimena Aguilar Oficial. Jimena con J, no le cambies. Y sé parte de nuestra comunidad, esta comunidad latina tan bonita que se ha hecho tan grande y tan sólida, porque no es nomás que seamos muchos, es que somos los buenos, los mejores. Y eso me encanta. Seguiremos compartiendo momentos lindos de toda esta gente latina que está haciendo cosas interesantes en el Latino Proud Moment. Y bueno, traeremos mucho de todo. Así que has llegado al lugar indicado. DJ, salúdame al público, por favor. Vea nada más este DJ que está abriendo con todo el día de hoy. Se nota que es viernes, vienes relajadito, viene bien guapo, bien perfumado. Tú muy bien, DJ. Bienvenido también a ti y pues sorpréndenos. Deja lo mejor de la música, que nuestro público es exigente. Así comenzamos. Bienvenidos. Soy Jimena Aguilar en Jimena Aguilar en vivo.
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1: Regresamos con más. Gracias a todos por arrancar así bien bonito, con buena vibra, por quedarse, por elegirme, por estar aquí, por compartir un poquito de su día con nosotros, con esta comunidad tan bonita que se arma todos los días de lunes a viernes aquí al aire, en esta estación, pero también en las redes sociales. Sígueme ahí en todas las plataformas, conecta conmigo en Instagram, en Facebook, o si usas más el TikTok, mándame un mensaje directo para saber qué te gusta, pide tus canciones, hombre, aquí fuera filtros, fuera todo, y pásala bonito. Recuerda que en este show escuchamos y no juzgamos, ¿eh? No lo olvides, así que por allá estaremos conectando también. Y bueno, hoy para empezar, antes de irnos con todo, porque traemos invitados, los colaboradores ya están llegando, la música ya está lista, el DJ, mira, está más que puesto para empezar fin de semana, ¿eh? Primero una vueltecita del DJ, dale, ¡éale! Muy bien, DJ, gracias por regalarnos estas vistas para todos los que estamos acá en la cabina, y bueno, ustedes allá en casita y donde quiera que estén escuchando, imagínenselo, ¿eh? Imagínate tener una vista bonita de una persona que brilla, que emana pura cosa buena, qué lindo, ¿no? Acá lo tenemos afortunadamente, pero bueno, justo de eso se trata la vida, ¿no? De disfrutar las cosas bonitas que tienes alrededor, las personas bonitas que están a tu alrededor, y no me refiero a bonitas solo físicamente, ¿eh? O sea, bonitas de alma, de esas cosas que realmente se quedan por siempre. Enamórate de tu vida, ese es el mensaje que hoy quiero darte. Levántate temprano, cómprate o hazte tu café favorito, sal a caminar, come bien, vístete de una manera que te haga sentir segura, seguro, escucha esa música que amas, pídela aquí si no ha sonado aquí en la radio, y crea con intención esos pequeños momentos que te hacen volver a enamorarte de tu vida. Enamórate de tu vida. No esperes que todo sea perfecto para disfrutarla. Ese es el mensaje que hoy te doy, porque Jimena, tu amiga soy. Pide tu canción y enamórate de tu vida. Bienvenidos, dale play.
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0: Las 2 de la tarde, con 20 minutos.
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1: Ya estamos de vuelta y tenemos recomendaciones, mi gente, porque el día de hoy es un gran día. Es un gran día para empezar, pues, con la información al momento, al día, para saber qué es lo que está pasando, para escuchar música bonita, ¿no? De esa que te pone de buenas, para conectar con gente y con comunidades que estén en la misma línea que nosotros. 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Soy Jimena Aguilar, vamos a seguir con más música y no le cambies, ¿eh? Esto apenas comienza y tenemos más para ti.
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2: Ya estamos de regreso y Arely Insunza está llegando a la cabina. Amiga, ¿cómo estás? Bienvenida.
3: Muy bien, feliz de estar contigo, Jimena Aguilar. ¿Qué tenemos para el día de hoy? Chismecito interesante, noticias, cosas que pasan en el mundo.
2: Pues mira, escuchamos y no juzgamos, pero resulta que no sé si vieron, porque también empezó a hacerse viral otra vez. No han soltado el caso de Lindsay Clancy. Si ya ven esta desafortunada noticia que se supo hace algunas semanas atrás, muy viral, de la mujer que desvive a sus hijos y pues que lo tachan como psicosis y el juicio está todavía como volando, no ha pasado nada. Hay muchas teorías conspirativas en internet donde decían que el culpable incluso era el esposo de Lindsay Clancy. No hay nada confirmado, los abogados y la ley será quien defina esto. Pero recientemente se supo que este señor, el ex esposo o esposo de Lindsay Clancy, no es ex porque ya está con otra pareja, pues que resulta que ahora va a ser papá. Pero esto pues es muy reciente porque pues acaban de fallecer sus hijos, está el juicio, o sea, todo está como muy junto con pegado, ¿sabes? Entonces, por ahí la gente comentaba, o sea, si era prudente o no el tema de que fuera tan rápido. No sé, ¿tú qué piensas de estas cosas? Siento que los hombres incluso también, por ejemplo, en el caso de un duelo que pierden a su esposa y luego, o sea, duran menos tiempo solos que las mujeres que a lo mejor se van toda la vida pues viudas sin conseguir pareja, ¿no?
3: Fíjate que efectivamente los hombres tienen menos capacidad para estar solos culturalmente, porque no es que biológicamente no sea posible, pero sobre todo si el señor inmediatamente tuvo una nueva pareja, está queriendo rehacer su vida, esta frase que pondría yo un poquito en duda sobre rehacer, porque pues no rehacemos ni borramos lo que ya sucedió, y menos en estos casos, imagínate tú. Pero sí está queriendo hacer cosas diferentes y está diciendo, ok, yo voy a empezar una familia otra vez de cero, lo que pasó, pasó. Y bueno, no es de extrañar, Jimena Aguilar, eso sí nos sucede mucho a las mujeres, que cuando tenemos pérdidas de embarazos y cosas por el estilo, queremos que rápido llegue otro bebé, estos famosos bebés arcoíris que le llaman. Yo creo que si no lo hacemos más es porque no se dan las condiciones, pero si estaría en nuestras manos es probable que lo hiciéramos. ¿Por qué? Porque queremos... no es lo más sano. Si la pregunta es lo más sano, no, claro que no es lo más sano para nadie, ni para esos bebés que llegan a sustituir el amor de alguien más, esa carga que se les pone emocionalmente, ni para él, porque evidentemente no ha sanado, haya sido responsable mucho, poco o nada, porque lo cierto es que nada no puede ser. Era el padre de los hijos, alguna responsabilidad tiene. O alguna implicación, ¿no? Cuando menos, no puede haber sanado en tan poco tiempo, pero pues la verdad es que ahí sí, honestamente te digo, no me atrevería a decir que no es lo correcto, porque creo que tal vez otra persona en su lugar también lo haría.
2: O sea, aquí como que cada quien, pues se viven los duelos diferentes, nada más que este caso ha sido extremadamente viral y controversial. ¿Ustedes qué piensan de esto? ¿Es prudente tan rápido? Ustedes mandan, escríbanos en redes y quédense, porque ya regresamos con más chismecito.
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1: Señoras y señores, gracias por seguir conmigo, soy Jimena Aguilar y hoy vamos a hablar un poquito de deportes, más como experta no certificada, lo aclaro, pero la neta es que está padre y quiero mandar un saludo muy especial para toda la gente de Tijuana, TJ, que seguramente están orgullosos, así como todos los mexicanos, porque después de que, bueno, nosotros las mujeres, ahora que fue el mundial, ya ven que entramos a una era muy intensa de ser FIFA Girls y tal, y creo que nos quedó como esta rachita todavía, ¿no? Por lo menos a mí así me pasa. Y cuando escucho estas Happy News, digo, hay que compartirlas. Y es que recientemente le dieron el número 10 a Gilberto Mora, y con eso inicia una nueva etapa en la selección mexicana. Y hay que reconocerlo porque, a ver, llevar el número 10 no es nomás decir, ay, pues X, escogió un número. ¡No! O sea, no se lo dan a cualquiera. La neta, si nos ponemos a pensar a lo largo de la historia, este número se lo han dado como a los que hacen realmente historia, a los que son como más top. A ver, si hacemos memoria un poquito, ¿quién lo ha traído? En su momento a lo mejor fue Luis García, Cuauhtémoc Blanco, Giovanni Dos Santos, creo que el último fue Alexis Vega también, que lo tuvieron en diferentes etapas de la selección. Y ahora se lo están dando a Gil Mora. Pero a ver, espérate, o sea, Gil Mora tiene 17 años, es un baby apenas. Y de hecho, no hace mucho empezó. Y fíjate qué curioso, porque si se dan cuenta, los que hemos seguido también, Gil Mora tenía también el 10 en los Cholos de Tijuana. Y ahora le están dando el 10 en la selección. Entonces no es cualquier cosa, no es un número nada más. Esto significa altas expectativas, significa mucha presión seguramente para él, pero yo estoy segura de que lo va a poder cumplir. O sea, siento que trae como muchas ganas de salir adelante, de hacer las cosas bien, de demostrarlo, porque lo hizo enfrentándose ante los más grandes del mundo en el Mundial, ¿no? Y lo hizo bastante bien. Entonces creo que con esta preparación, con la seguridad que le están dando, ahora con el liderazgo de Rafa Márquez, que trae otras ideologías, otras técnicas, otras cosas que van a hacer, yo estoy segura que de aquí a que sea el próximo Mundial, pues esto va a estar bastante bueno, ¿no? Esta nueva selección, nueva entre comillas, pues me refiero para las generaciones más oldies. Y está padrísimo, así que pues enhorabuena para Gil Mora. Saludos a toda la gente de Tijuana y a toda la gente que está a los alrededores, que obviamente sabemos que lo estamos apoyando. En general en México, obviamente como parte de la selección, pero bueno, creo que esto será algo muy importante. Ya lleva el 10 a todo lo que da. ¿Cómo ves esto, eh? ¿Hasta dónde crees que pueda llegar el Morita, como le dicen también en el deporte, con la selección mexicana? Los leo en las redes sociales, @ Jimena Aguilar Oficial, y quédate conmigo para más chismecito, para más deportes, eso sí, como experta no certificada.
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0: la fiesta, mi gente, porque aquí en este show, en Jimena Aguilar en Vivo, tenemos de todo un poco. Sabemos que el público es exigente, que el público es VIP, que se merece a los mejores. Es por eso que ahora hemos sumado también a este espacio Nueva Jugada, porque ellos son los que saben de deportes. Y porque sí, yo les cuento mucho de lo que vemos, lo que leemos, lo que tenemos por acá a la mano, pero ellos son quienes nos confirman lo que realmente está pasando. Así que es momento de conectarnos con la información del deporte en la Nueva Jugada.
1: Mi queridísima Jimena Aguilar, ¿cómo estás? Llegamos desde Nueva Jugada para traerte toda la información deportiva y todo lo relacionado con el chismecito sabroso del mundo de los deportes. Y vámonos con tremendo chismesazo detrás de cámaras, pues resulta y resalta que durante el Mundial, Edson Álvarez quiso grabar material para un documental. ¿Cómo la ven? Un documental sobre su carrera. Y buscaba incluso meter un equipo de camarógrafos a la concentración de la selección mexicana. Pero hubo alguien que le dijo, párame ahí tu tren. Ese alguien fue nada más y nada menos que Javier el Vasco Aguirre. Esta historia fue relatada por el comentarista Andrés Vaca, donde contó que Edson quería mostrar pues más la intimidad del vestidor y de la concentración mundialista. Aguirre, sin embargo, habría considerado que esta parte debía mantenerse privada. Según el relato, Aguirre le permitió continuar con el proyecto fuera de ese espacio, pero estableció un límite muy claro. La intimidad de la selección durante el mundial no se graba. Y la verdad, imagínense tremenda escena, pero también imagínense el capitulazo que nos hubieran regalado. Un vestidor mundialista hubiera sido muy interesante. Jime, regreso contigo.
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1: Hablemos de filtros, porque esto es un tema, ¿eh? Y no es la primera vez que lo ponemos sobre la mesa más polémica de la radio, pero acabo de ver un caso que sucedió en la vida real, que supera la ficción y que por un lado dije, a ver, o sea, primero yo pensé, está mal los comentarios que está haciendo este señor, pero por otro lado también pienso que ambas partes se están equivocando. Te cuento y te doy el contexto. Este hombre estaba filtrando, chipeando con una persona a través de internet. Ya sabes, ahora se da mucho a través de las citas, de las apps de citas y todo esto. Entonces se conocieron por ahí, ya tenían rato platicando e incluso hacían videollamadas. Y él estaba enamoradísimo de esta mujer. Vivía en un lugar lejos a donde estaba esta mujer, pero se quedan de ver en persona después de un tiempito. Y este hombre, pues para poder ir y quedar bien, que es ahí donde yo digo es la parte que él está mal, pues que pide un préstamo y viaja hasta donde está. Le compró un regalo carísimo y entonces casi todo el préstamo que pidió fue para eso, pues para el viaje, para el hospedaje, para las salidas con ella y para un regalo que le compró y conocer al amor de su vida, según él. Pero tómala que cuando llega a este lugar donde se quedan de ver, se da cuenta de que la que había estado con él todo este tiempo por internet en el mundo digital no era la misma. ¿Por qué? Ah, porque se atascaba de filtros. Y ahí te va. ¿Se acuerdan que les platiqué que hicimos el podcast de ¿Y tú qué onda con el bizcocho? Este influencer sinaloense que creó un reality en sus redes y a través de apps conoció a varios chavos. Y uno de ellos justo le platicaba eso de que se puso un filtro con inteligencia artificial. Porque tú dirás, bueno, no es foto, es video, sí es real. ¡No! Ya pueden hacer un chorro de cosas con inteligencia artificial, incluso en un video en vivo. Y es justo lo que este hombre le hizo también esta otra mujer con la que estaba platicando. Se ponía filtros, tipo con IA, y cuando llega y la ve en persona, pues, ¡oh, decepción! No era la misma, físicamente totalmente otra. Entonces, él dice que ni siquiera se acercó, que se desilusionó muchísimo, que va a tener que pagar toda la deuda y tal. Y entonces habló esto de que, por favor, ya no se pongan filtros. E incluso él decía, me enamoré de un filtro. Mujeres, dejen de abusar de los filtros. Ese es el mensaje que este hombre da. Yo por un lado dije, claro, tiene razón, yo estoy a favor de eso porque no se vale engañar, pero también yo pienso, ¿no? O sea, cuando te enamoras de alguien, no solamente es el físico, cuando ya tienes rato platicando con alguien y tal, o sea, como que es tu forma de ser lo que enamora, ¿no? Tanto el físico. ¿No te pasa que a veces chateas con alguien, entonces empiezas como que a filtrar más y conectas un chorro y tal? Y es eso lo que hace la conexión. Pero puede ser, les pregunto a ustedes, que el físico cambie completamente ese sentimiento, ese amor que tú tenías por la persona. ¿Qué dice el público? A ver, escriban y díganme si ustedes están a favor de este hombre que dice, mujeres, dejen de abusar de los filtros. Se fue, ni siquiera se acercó a saludarla porque la vio y dijo, no señor, esto no es lo que yo andaba pidiendo, con permisito, dijo Monchito, y a pagar mi deuda. Así las cosas. Así que ojo, mucho ojo. 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Ahí puedes encontrarnos. De hecho, en TikTok hay mucho del contenido. Búscanos como ¿Y tú qué onda? También. Te va a gustar, ¿eh? Ahí está. Está bueno, está interesante. Y sígueme para más chismecito porque esto se pone bueno.
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0: Las 3 de la tarde, con 21 minutos.
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1: Seguimos con mucho más y bueno, si quieres saber qué pasa aquí en el mundo, escúchanos. Y más porque aquí lo platicamos a gusto. Arely Insunza está en la casa. Arely, ¿cómo te encuentran en redes?
2: Arely-Insunza, vayan a todas las redes sociales. Estoy en Instagram, Facebook, TikTok. No soy tiktokera, pero sí hay información, ¿por qué no? Y también en YouTube.
1: Ahí está. Y bueno, hoy vamos a hablar de ese temita que de los últimos días para acá ha estado en tendencia porque resulta, pues que ya ves, ¿verdad? En la presidencia, aquí en Estados Unidos, bloquearon a un chorro de medios de comunicación para la cobertura de la Casa Blanca, y dijo Donald Trump, ¿por qué no? Voy a abrir mi propio canal, que es la Trump TV, y pues nada, él dice que es para que ahora sí se comparta la verdad, porque eran puras fake news lo que decían de él y tal. ¿Tú piensas que esto que está haciendo él realmente es una censura o será liberación para parte del gobierno que dice, ahora sí voy a decir todo lo que estamos haciendo y no lo que los medios querían?
2: Yo lo veo peligroso. Lo veo peligroso en el sentido que, bueno, en México está sucediendo, o sea, es que nos han dicho tanto sobre el tema de países como Cuba, Venezuela, en el caso de Latinoamérica y demás, ese miedo que nos da a que exista esta parte donde los gobiernos se conviertan en los dueños absolutos de todo y que haya una opresión tremenda sobre los ciudadanos, etcétera. Y eso es un problema cuando el gobierno empieza a ser el dueño, pero de los bancos, pero de las escuelas, pero de las... imagínate ser el dueño de las transmisiones de televisión o radio o cualquier medio de comunicación. Bueno, hoy por hoy el tema del internet, que es una ventana abierta a todo, eso es más complejo. Sin embargo, se ha hablado incluso por parte de la Casa Blanca de la prohibición de la red social TikTok, por ejemplo, que no es de acá de Estados Unidos, sino del otro lado del mundo, etcétera, etcétera. Yo creo que sí sería un problema porque al acotar las opiniones, al censurar que, ok, lo que yo digo es mi única verdad y no querer escuchar ninguna otra opinión, eso debilita la democracia. La democracia es la posibilidad de expresar absolutamente todos su opinión y además de haber esta contraparte, alguien que no esté de acuerdo conmigo y yo tener la capacidad de poder lidiar con eso y aún así llegar a acuerdos. No que todo mundo esté de acuerdo conmigo, porque eso se lo dejamos a un Fidel Castro, a un Maduro, donde sí o sí la gente tenía que estar de acuerdo con ellos porque eran el poder absoluto, pero en países como este, pues se supondría que no tendría que ser así. En México, déjame decirte que tienen su propio banco, están haciendo sus propias universidades o se están dejando. Ya hay una universidad de la Cuarta Transformación donde están haciendo plazas y se le está inyectando un montón de dinero a todo eso. Entonces, las universidades públicas están en una situación compleja en México. Entonces, son signos de alarma porque van avanzando poco a poco, casi casi de manera imperceptible, pero de repente dices, tómala absolutamente todas las opiniones, las cosas que se hacen, y entonces cada vez van teniendo más el control y eso es un riesgo. Así que a mí sí me parece un riesgo.
1: Sí, ¿ustedes qué opinan? Está muy cañón. De hecho, obviamente los medios no se han quedado quietos con eso. Ya toda la información la encuentras también en Nueva News, así que muy pendiente. Todo esto y más aquí en el show.
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2: Es fin de semana, mi gente, y estamos listos para seguir con todo el show, con todo el flow, ¿eh? ¿Tú cómo vas? Cuéntamelo todo en redes sociales, pide tus canciones, relájate un poquito y gózala, que hoy te lo mereces. Soy Jimena Aguilar, sígueme así en Instagram y ahí es donde me puedes escribir también, @ Jimena Aguilar Oficial, Jimena con J. Dale seguir y mándame tu mensaje directo, porque mientras tú lo haces, vamos a hablar pues este chismecito, porque ahorita estamos platicando aquí en el backstage, en la cabina, de cómo han dejado huella muchos latinos y muchas familias, ¿no? ¿Qué tan fuerte es el que te hereden ese poder de decir, ah, es que tu abuelo era el mejor en la música, el mejor en la actuación? Y de repente, pues sí, muchos dicen, es que hereda el talento. Pero ¿y si no? ¿Y si no? No más que como somos mexicanos, somos comunidad latina, pues acá decimos, ¿y si sí? Hay familias que han dejado huella en la música, ¿eh? De verdad, legados que dejan una huella fuerte. Por ejemplo, pensando en ellos, hablábamos de los Fernández, ¿no? Desde la dinastía de la música ranchera con Vicente Fernández, que construyó desde cero, yo creo, una de las carreras más importantes de la música mexicana y terminó siendo el punto de partida de una familia que convirtió la música en legado familiar. Vicente Fernández, está Vicente Fernández Jr., Alejandro Fernández, Alex Fernández y Camila Fernández. Y todos muy talentosos, ¿eh? Me encanta. Pero no son los únicos, también están los Aguilar, una de las dinastías más antiguas. Y aquí es porque hablamos desde Antonio Aguilar, de Flor Silvestre, que construyeron carreras propias en la música y el cine. Y luego llegan los hijos, Pepe Aguilar y Antonio Jr., que siguieron la tradición del mariachi, música ranchera, la identidad mexicana, y llegan a la tercera generación. Ahí viene Antonio Aguilar, Flor Silvestre, está Pepe Aguilar, Antonio Aguilar Jr., Leonardo Aguilar y Ángel Aguilar, con sus pequeños pedillos por el camino, pero ahí están. Luego, pues los del escándalo actual, que son los Huerta, ¿no? Es un vínculo entre hermanos que se convirtió en 20 años de carrera. Y hablamos de Jesse y Joy Huerta, que comenzaron a escribir canciones juntos, acompañados por su padre con instrumentos de la iglesia a la que ellos iban. Dos hermanos que construyeron uno de los proyectos más importantes del pop latino, Jesse Huerta y Joy Huerta, que ahora traen también sus pedillos, ¿verdad? Y ahorita les voy a platicar, les voy a dar contexto. Luego nos vamos con los Montaner, de cantautor a una familia completa de pop latino, ¿no? Desde Ricardo Montaner, Mau y Ricky Montaner, Eva Luna y ahora Camilo, que aunque no es Montaner, pues sí es, porque está parte ahí de la familia también. Me encanta que, de verdad, los Solís, por ejemplo, también estén en nuestra lista. Marc Antonio Solís, Beatriz Solís, Marta Solís, Alison Solís. La historia musical de ellos comenzó en los 70. Desde entonces vienen, pues ahora sí que, con este gran legado, aunque el Buki es el Buki, ¿no? Lo queremos. Están los Lizárraga también, hablando de la familia que impulsó la banda sinaloense. Poncho Lizárraga, Joel Lizárraga, Germán y Alberto, el Betón Lizárraga. O sea, ellos que, por cierto, andan allá en Londres, ¿eh? ¿A qué otra familia agregarías a esta lista? Te leo en las redes. Mientras tanto, que siga el show.
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1: Regresamos y es momento de resolver dudas. Y más que hoy es viernes y el cuerpo lo sabe. Mi gente, hoy toca. Soy Jimena Aguilar, quédate conmigo que aún hay más aquí en el show. Y bueno, yo sé que aquí vamos a hablar de esas preguntas que luego a muchas mujeres les da penita hablarlas públicamente, pero es totalmente normal y no eres la única a la que le pasa. Cuando estás con tu pareja de matrimonio, ya tienes rato, o tu pareja que están juntos desde hace tiempo, pues obviamente no es la misma pasión que otras veces, ¿verdad? Las cosas van cambiando, las etapas son distintas. En el matrimonio ya esto es una rutina, pero no tiene que ser algo malo. Ahora, es válido que de repente pues no te den ganitas, ¿verdad? Yo creo que esto nos pasa a lo mejor más en las mujeres. Puede ser que por el tema hormonal, ahí sí yo como experta no certificada, porque pues es lógico, a las mujeres nos pasa. Ahora, súmale que a lo mejor estás en la menopausia o perimenopausia, que también son síntomas similares, y le sumas la adolescencia o preadolescencia de tus hijos, más todas las broncas que traemos día a día. Pues claro, hay veces que uno está cansado y dice, gracias, pero no gracias. Pero ¿cómo le puedes decir a tu pareja para que no se agüite, pues? Que no sea esto un pleito marital y que termine pensando que tienes a otro, ¿verdad? Pero no te preocupes, yo sé que como experta en temas de sexualidad, no lo soy. Pero, ¿qué creen? En este momento nos vamos a conectar precisamente con Fernanda Zárate, ella es sexóloga en México. Y, sexóloga, tengo una preguntita. ¿Cómo le hacemos para decirle, hoy no tengo ganas, pero sin que él sienta rechazo?
2: Esto es totalmente natural, ya que nuestro cuerpo no es una máquina. Pero, ¿cómo evitamos que nuestra pareja no lo viva como un rechazo? Mi fórmula infalible en psicoterapia de pareja es expresión, propuesta y acción. Básicamente es que en el momento que digas que no, propongas que otro día podría ser. Por ejemplo, hoy no tengo ganas, estoy muy cansada, pero ¿qué tal que lo intentamos el sábado? Y ese día realmente propiciar el encuentro antes que esperar que la otra persona lo haga, porque quien reagendó fuiste tú.
1: Okay.
2: Esto va a evitar que se acumulen pequeños rencores que eventualmente puedan convertirse en una bomba de tiempo para la relación de pareja.
1: Esto es muy importante y ojalá que lo podamos hacer. Es como hacer una agenda marital para tener esos encuentros de ombligo a ombligo. Es parte del show y yo pienso que al final la rutina en ese aspecto puede ayudar. Ya después a lo mejor irá saliendo más natural, pero de entrada puede ser una buena solución. Así que gracias a Fernanda Zárate por esta información, sexóloga. Ya no tengo preguntas, solo por hoy, pero mañana llegarán más. Si tienes más preguntitas tú, envíalas a nuestras redes, @ Jimena Aguilar Oficial. Y ya lo sabes, es viernes y hoy toca.
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1: Mi gente, qué bueno que siguen aquí conectados conmigo porque ahí les va. 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
1: Y bueno, pues estamos haciendo resumen del chismecito y hace unos días Gomita celebró su cumpleaños número 32 y lo celebró en Acapulco rodeada de su familia. Ella dijo es el cumpleaños soñado de las girls cristianas porque hizo una decoración donde sale ella en modo caricatura, pues así como con una figura cristiana también. Y bueno, dijo que estaba muy agradecida. Ella ha pasado por muchas cosas en tema de salud también en los últimos tiempos. Entonces creo que de alguna manera cuando estás muy metida con este tema, pues te llega más, ¿no? El agradecer, el sentirte pues bendecida porque estás cumpliendo un año más. Y claro, no necesitas ser cristiana para sentirlo y para saberlo, pero pues seguramente ella por lo que pasó está pues mucho más sensible en este aspecto. Muchas felicidades a la Gomita que se hizo pues famosa por muchas cosas, ¿verdad? Ha estado en reality shows y después en escándalos y después en tema de salud y bueno, esperemos que lo mejor venga para ella. Siempre hay que desear lo mejor a la gente. Te guste o no te guste su contenido, la sigas o no la sigas, al final lo mejor para ella. Y qué bueno que la pasó lindo. Creo que además, fuera de lo que tú como la veas, o sea, yo también siempre he dicho, estaría padre festejar un cumple así, en la playa, frente al mar, un bonito atardecer, con la gente que tú quieres. Eso de verdad no tiene precio. Yo el cumpleaños antepasado, sí, el antepasado mío, creo que sí les platiqué, que hice una, no fue en la playa, pero sí hice una ceremonia holística, súper linda. Entonces me la hicieron unas chavas que hacen terapia holística, y pues invité solo a mis super best friends, así mis amigos del alma. Estuvieron ahí conmigo, mi esposo, por supuesto, y mi familia. Y entonces hicimos una ceremonia bien linda. Y fue como muy, muy sentimental el tema, pues muy emocional. Y me encantó. Creo que ha sido una de las mejores celebraciones, más que las fiestas llenas de gente y tal. O no sé, a lo mejor cuando uno empieza a cumplir más años, cambia la forma en cómo tú ves la celebración de un cumpleaños, ¿no? Lo platicábamos justo con Areli también, ¿no? O sea, el tema de que cuando cumples años es parar, ver qué has hecho, cómo te sientes realmente, qué puedes mejorar, agradecer y celebrar la vida. De eso se trata, ¿no? Así que si tú también como Gomita estás celebrando tu cumpleaños, hazlo de corazón y te mandamos beso, abrazo y apapacho. Vámonos con más y ya regresamos. No le cambies. Yo soy Jimena Aguilar.
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0: Las 4 de la tarde, con 21 minutos.
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1: Seguimos con mucho más. Qué bueno que están aquí en Jimena Aguilar en vivo. Cuéntanos tú desde dónde nos estás escuchando. Repórtate aquí a la cabina. Arely Insunza, como todos los días, está con nosotros. Y hoy queremos hablar también de este tema de las conexiones humanas, Arely. El otro día yo les platicaba de proyectos que están saliendo en diferentes partes del mundo, de gente que está pagando por irse como tipo a retiros, donde literalmente no tengas nada de teléfono y nada, sino que vayas a estar en la naturaleza, que hagas juegos así entre personas, a platicar, solamente a socializar, pues. Estamos ahora en 2026 pagando por conexiones humanas. La vida y el mundo está cambiando. DJ Johnny está muy loco.
2: Oh. Yes, la gente está muy loca, DJ Johnny. Sí, efectivamente, fíjate que la vida social que nos está ofreciendo el mundo en este momento es a través de plataformas, redes sociales, aparatos digitales, etcétera. Entonces, eso es lo que hay en el mercado, pues digámoslo de esta manera. Entonces, si queremos hacer algo distinto, tenemos que buscar la alternativa. Entonces, resulta que al final todo se trata de venta, al final todo se trata de comercialización, y han encontrado en esto que tú estás mencionando nichos de oportunidades de negocios que a mi parecer me parecen muy interesantes, como lo es la comida orgánica, todo lo que es alternativo más allá de lo plástico del mundo, que están de una u otra manera poniendo su granito de arena y también haciendo negocios a través de esto, y están diciendo hagamos algo distinto. Son los menos, yo creo que incluso las personas que buscan este tipo de entretenimiento también son las menos, pero son una alternativa para el mundo de socialización a través de plataformas. Nuestros hijos, hoy por hoy, o los adolescentes y los jóvenes, socializan a través de las plataformas digitales. Es mucho más común que un niño esté conectado hablando con otro niño, a que esté jugando en una cancha de fútbol, a que esté jugando en un parque, que esté jugando en el área común de una privada. Es mucho más común. O sea, ¿qué porcentaje te gusta? Imagínate tú a 100 niños. Imagínate dos, una tarde. ¿Cuántos están conectados entre sí jugando el videojuego?
1: No, pues la mayoría, ¿sí? Más, sí, 90, si no es que el 100.
2: Así es, 95. Los otros 5 salieron a tocarle al amiguito para decir, vamos a jugar, que en nuestra época era súper común, o sea, no avisabas, no nada. Llegabas y decían, señora, ¿está Jimena?
1: Te gritan, ¡Jimena!
2: Entonces, y salías a jugar. Ahorita, la verdad, es lo menos. Entonces, todavía hay quienes decimos, ¿sabes qué? Estas conexiones, porque empezamos a marchitarnos, Jimena Aguilar. Fíjate que hay un tema en nuestros jóvenes también, si lo observamos. Yo lo observo con mi hijo y las personas que están a mi alrededor, que son jóvenes. El espíritu se va marchitando a medida que nos vamos quedando aislados físicamente de nuestros seres queridos. Y eso no lo estamos notando. Por eso ahorita el tema de la depresión, el tema de la ansiedad, el tema de absolutamente todo esto está tan en tendencia. La gente no sabemos ni por qué, pero en gran medida es esto que tú mencionas, el hecho de estarnos aislando como seres humanos. Así que mira, somos como una pequeña llamita. Imagínate tú una fogata que está de por sí una llama encendida, pero si pones otro palito y otro palito y otro palito, aunque se escuche medio albur,
1: pues suena bien, amiga, suena bien, ¿no?
2: Pero al final esa llama crece. Así somos como seres humanos. En la medida que nos juntamos, nuestros espíritus se engrandecen. A medida que nos aislamos, esa llama, esa flama se va apagando. Entonces, tengamos cuidado con esto y estemos piel con piel. Todavía necesitamos los seres humanos convivir físicamente para estar bien física, emocional y espiritualmente.
1: Desconectarnos para conectar. Vamos con más y regresamos. Esto es Jimena Aguilar en vivo.
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1: Oigan, ¿será acaso que tenemos un problema más en la vida? No nada más en Japón, en los lugares asiáticos o en Europa, que si has visto que allá como que casi no hay niños, la gente no quiere tener hijos allá. Hay muchos adultos mayores, hay muchos animales, muchas mascotas, pero no hay niños porque no quieren tener, pues, hijos. Entonces, al parecer, pues la natalidad se está desplomando también en México. Los mexicanos ya no quieren tener hijos, ¿no? ¿Qué onda con esto? Fíjate, en 2024 la tasa global de fecundidad cayó a 1.2 hijos por mujer. Así nomás, según los datos de el INEGI en México. Pero hay un dato todavía más extreme en la Ciudad de México, y apenas fue de 0.8 hijos por mujer. O sea, ¿cómo? ¿Ni siquiera uno? Mientras mayor es el nivel educativo de las mujeres, menor es el promedio de hijos que quieren tener, ¿no? Y el problema va más allá de la población. Menos nacimiento significa también en el futuro menos personas en edad laboral, mayor presión sobre las pensiones y nuevos retos para el crecimiento económico. O sea, México está envejeciendo y la pregunta, queridos, es ¿estamos preparados para lo que viene? Yo creo que la respuesta es no. ¡Qué miedo! Ya no quieren tener hijos. Es que también, híjole, volteas y ves el mundo y dices, no manches, no necesitas ser muy joven para darte cuenta que se está desmoronando todo, ¿no? Y no hay oportunidades, no hay medicamentos, los servicios de salud están por el suelo. ¿Para cómo la inseguridad? Hablando de México, digo, acá hay otros problemas más y en Europa seguramente tendrán otros, pero hablando de México específicamente, están muy cañón. Los jóvenes ya no pueden comprar una casa. Sí, me da risa, pero ya, de eso que no sabes si reír o llorar. Los memes que hacen de, es que ¿por qué cuando estaba en el kinder me puse a gastar mi dinero en la tiendita en lugar de haber ahorrado para un terreno, por ejemplo, ¿no? Y esto hacen referencia a que ahorita es imposible, están carísimos. La inmobiliaria, esto yo creo que en todo el mundo está, pero fuera del límite que todos pudiéramos llegar, está muy cañón. Entonces, pues no sé, ¿qué es lo que va a pasar? ¿Por qué la gente no quiere tener hijos? ¿Ustedes qué piensan? Manden mensajito, @JimenaAguilarOficial, y ya regresamos con mucho más.
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0: Para todos los que les gusta el deporte, este es el buen momento donde ustedes dejan de hacer lo que estén haciendo, porque estamos listos para seguir aquí en Jimena Aguilar en Vivo con el mejor team, con el mejor contenido y lo más completo y actualizado. Vamos a conectarnos con el team de La Nueva Jugada, porque los deportes llegaron ya.
1: Mi queridísima Jimena Aguilar, llegamos desde Nueva Jugada para traerte toda la información deportiva y el chismecito sabroso del mundo de los deportes. Y vaya que esta es una noticia que ilusiona. Gilberto Mora será el número 10 de la selección mexicana durante esta fecha FIFA. El futbolista de los Xolos dejará el número 19 que utilizó durante el Mundial para ponerse una de las camisetas con mayor peso histórico del fútbol mexicano. ¿Y por qué le cambió? Porque Alexis Vega, quien utilizó el 10 durante el Mundial, no fue convocado para esta primera fecha FIFA en la era de Rafa Márquez, y el elegido para tomar ese número fue Morita. Recordemos que Gilberto Mora tiene apenas 17 años y ya se convirtió en el mexicano más joven en disparar un Mundial. Ahora tendrá otra responsabilidad enorme: portar el 10 del Tri. Y vaya lista de jugadores que se han encargado de cargar con el peso de este número: Cuauhtémoc Blanco, Giovanni Dos Santos, Andrés Guardado, Luis García, Alexis Vega, solo por mencionar algunos. Ahora le toca a un futbolista que prácticamente está empezando su historia, pero vaya, vaya que es algo histórico. Veremos tal le va a Gilberto Mora. Jime, regreso contigo.
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